Estamos en contacto 2964-562619. 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

0: Y como dice, ¿cómo dice? A ver.
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0: ¿Cómo está el pueblo cuartetero? Bienvenidos a un nuevo programa, estamos en vivo.
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0: Sábado, sábado.
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0: Está dudando si es sábado. Ahí recién acabo de ver, sí, es sábado.
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0: ¿Cómo están todos? Bienvenidos, bienvenidos a un nuevo programa, estamos en vivo, ¿eh? Estamos en vivo.
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0: Activamos, vamos, vamos levantando un poquito de volumen, sí. Pobrecito el vecino, pobrecita la vecina. Río Grande, se viste de cuarteto a partir de este momento. ¿Qué?
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0: Pobre de él. Pobre de él. Cuando se entere. Seguro.
1: 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Yo sé que muere.
0: Pobrecito, pobrecito el corazón. Está habilitada la línea, ya está habilitada la línea 2964-56-2619. 56-2619.
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0: ¿Y qué hice? ¿Qué hice? A ver.
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0: Pásame el número, dice 2964-56-2619. Y que no volverá 2964-56-2619. ¿Nos están escuchando en Ushuaía?
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0: Qué lindo empezaron a llegar los mensajitos.
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0: Ay, mira esa foto, mira esa fotito.
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0: Los amigos Río Cuarto, Jorgito.
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0: Hola, Susi. Nos están escuchando en Río Cuarto, nos están escuchando en Ushuaía. A través de 98.9 en Ushuaía. Saludos para todos ahí. Ushuaía. Ah, está bien. Sorry, gordo, sorry. A todos los amigos al fin del mundo, digamos ahí. Ushuaía presente, 98.9. Estamos en vivo. 91.1 Tolm en el corazón de la isla. Estamos saliendo a través del internet, ¿no? Y las redes sociales por todo el mundo. Y le están haciendo el aguante Río Cuarto, los chicos, che, mandan fotos. ¡Qué fotita! ¿Cómo está la gente River? ¿Cómo está la gente River para mañana? Aprovechen de mandarse el mensaje ahora. Aprovechen de llamarle al amigo o a la amiga porque mañana van a desaparecer. Mañana desaparecen todos los hinchas River.
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2: Falta el control, mi loco Jorgito, camionero Río Cuarto, tanto tiempo sin escuchar el programa más popular del cuarteto del país, papá, aguante el Gaby, aguante el Pochito, mi loco, tanto tiempo, amigos, ¿cómo andan, che, cómo andan? Fuerte abrazo para todo Río Grande, de parte de Jorgito, camionero Río Cuarto.
0: ¡Qué grande!
2: ¿Cómo se extraña la isla, cómo se extraña ese Río Grande hermoso, che? ¿A qué me invitan si saben cómo me pongo?
0: ¡Por Dios!
2: ¡Aguante el control, mi loco! ¡Aguante el Gaby, aguante el Pochito! ¿Qué es la vida del Pochito? Decirle que se acuerde de pagarme lo que me debe, ese pedazo de hijo de su buena madre.
0: ¡Aparecerá! ¡Va a volver!
2: ¡Aguante esa gente linda del programa El Descontrol! ¡Aguante el Gaby, aguante el Avero, mi loco!
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0: Te prometo que vuelve, va a volver Pochito. ¿Cómo están los amigos Río Cuarto? Que Dios me los bendiga. Besito grande para la Vero, ahí para Jorgito. Jorgito el camionero. Oye, gracias por los saluditos. La Secre no vino, la Secre está trabajando en su casa. Está trabajando en casa, la dejé, mentira. No, mentira, la dejé. Está preparando unas empanadas, la Secre. Va a laburar de allá, dice, claro. El que tiene plata hace lo que quiere. Los pobres venimos a laburar acá en la radio. Le mando un besito grande a la Secre. Está trabajando desde casa, ¿eh? Está en casa ahí trabajando. A la secretaria de Secre, a la negra ahí, che. Están las dos, no sé. Vamos a ver qué sale, vamos a ver qué va a salir entre las dos. 2964-56-2619.
2: Gaby, Gaby. por favor, te lo pido, Jorgito, Camionero de Río Cuarto, pasame un temita de Sebastián, de Córdoba Lita. Arranca con eso el programa, va a ver lo que es, papá. ¿Lo escuchaste alguna vez? Aguante el descontrol, aguante el Gaby, aguante el Fochito y lo sé creer. Gaby, por favor, te lo pido, Jorgito, Camionero de Río Cuarto, pasame un temita de Sebastián, loco. Mi Córdoba Lita. Arranca con eso el programa, va a ver lo que es, papá. ¿Lo escuchaste alguna vez? Aguante el descontrol, aguante el Gaby, aguante el Pochito y lo sé creer.

0: y grande, el monstruo Sebastián, lo querían escuchar. Mamadera, dice mamadera, dice tremendo.
1: Sí, lo mando un besito a mi señora. Besito para ella también.
0: ¡Ve! ¡Vamos!
1: Pero, preciosa, ¿cómo estás? Saludos cordiales de Jorgito de Río Cuarto.
0: No podía hacerme esto, dice papá, dice, sentí, mirá. Escuchá, mirá.
2: Una excusa original que se pueda creer.
0: Hola amigo, ¿cómo estás? ¿Cómo estamos? ¿Todo bien?
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0: ¿Cómo está María? ¿Todo bien? 2964-56-2619. 56-2619, estamos en vivo, 91.1 Radio Infinito.

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2: ¿Cómo dice?

Estúpido, que habrá dicho así la Vero, ¿eh? Aguante el cuarteto, aguante el de control, aguante el Gaby y la sexy de papá. Juliao.

0: ¡Ay, cordobés! ¡Ay, cordobés!
1: Buenas noches para todos.
0: Está en vivo el cordobés, ¿eh? Está metiendo la pata, loco. Bueno, no soy perfecto, parejo, pero no soy perfecto, ¿eh?
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0: Ay, Diosito santo. Dice, bájame la luz de la radio, ¿eh?
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0: Me enamoré.
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0: Me enamoré como nunca, dice, ¿eh?
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0: ¿Qué me hizo esa mujer? ¿Qué me hizo, che?
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0: Está en el polvito del amor, che.
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0: ¿Te acuerdas del tema del amor ese? El polvito del amor.
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0: ¿Qué me hiciste, ¿eh? ¡Súbilo! ¡Súbilo!

0: perfecto en esta vida, hermano. Nadie es perfecto, Gaby. Menos en el amor. Somos los más tontos del universo en el amor, los hombres. Pero qué lindo es sentirlo. Y qué lindo verte feliz junto a esa persona. Yo sé que vos realmente lo amas. Además porque hablamos mucho y te escucho de verdad. Y sé que esa personita que la nombras como la Secre, sé que te cambió la vida y sé que es tu mundo. Así que aguante el descontrol, aguante la Secre, mi loco. Todo tuya, y a su vida.
1: Grande el amigo Jorgito, le mandamos saludos, le mandamos un fuerte abrazo, che, a los amigos Río Cuarto. Muchas gracias.
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1: Usted es grande de la vida, dice. Loco, siempre se lo dije, dice. Usted en el país de los ciegos.
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1: Usted es el tuerto, dice. Muchas gracias, loco. Se te quiere mucho, hermano, Una gran persona, amigo Jorgito Río Cuarto. Nos recibió en su casa como reyes, Un besito grande ahí para la familia. Y a todos los amigos de Río Cuarto. Miro al carnicero, Pero después todos, a todos.
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1: Che, escuchame, avisá cuando estén los zapallitos, así va la Segre y te saca más.
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1: 2964-56-2619.
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1: ¿Cómo dice,
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1: No me deja enviar mensaje, dice, pero ¿quién no te deja?

0: Y están escuchando la radio las chicas ahí. Bueno, para la Vero, para la Secre que está escuchando la radio. Un temita de Ulises. Quiero escuchar algo de Ulises, dice. Este temita para vos, amor. Para mi Secre. Ulises, bueno.
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0: Hola Gaby, te estamos haciendo el aguante en La Perón. Dice, saludalo al negro Carlos. Dice, está tomando algo. A todos los amigos de La Perón, un abrazo grande. ¿Cómo anda Carlitos? ¿Todo bien, amigo?
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0: ¿Qué estamos tomando, ¿eh? ¿Qué estamos tomando? ¿Habrá foto o no? ¿Hay foto?
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0: ¿Cómo están los muchachos de La Perón?

saludamos a los chicos de la radio 104.9. Estamos pasando el temita nuestro también, che. Muy agradecido a los chicos de la 104.9.

0: era Ludmila.
1: Hola. 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
0: Hola Gaby, soy Ludmila. ¿Cómo estás, Ludmila? ¿Todo bien? Che, Ludmila, la secreta, te debe algo, ¿verdad?

0: Dice, me debe la remera, dice la secre. Ojalá mande un audio y se haga cargo, che. No, no, pero...
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0: Te va a dar la remera.
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0: Va a tener el autógrafo de los chicos de la banda. Sí, de la banda que descontrol. El autógrafo de la Vero. De la secre. Y está esperando algo ella. Ella está esperando algo para regalarte la remera. La remera está. La remera está, Ludmila. Eva, tiene el número de teléfono tuyo. Lo tiene anotado ella.

0: Mira, me acaba de mandar mensaje, pero estaría lindo que le mandes un audio. Sí, le vamos a hacer firmada, dice. Ajá, bueno, pero va a ser con sorpresa, dice. Bueno, mandar un audio, así se queda tranquila.
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0: ¿Cómo dice? A ver.

0: Hola amigo, ¿cómo estás? De acá de Ushuaia, soy Sofía, acá escuchándote. Ponete algún cuarteto o algo de la cumbia chaqueña, por favor, gracias, soy Susi.
1: Pero ¿qué pasa, Susi? ¿Qué pasa, Susi? ¿Cómo me estás pidiendo cumbia chaqueña? El programa de cuarteto no está Rodo hoy, ¿eh? Hoy no está Rodo, Susi, ¿qué onda, che?
0: Hola amigo, ¿cómo estás? De acá de Ushuaia, soy Susi, acá escuchándote. Ponete algún cuarteto o algo de la cumbia chaqueña, claro. Por favor, sí, gracias, sí. Soy Susi.
1: Sí, cuarteto sí, Susi. A Rodo le podés pedir cumbia chaqueña, che. ¿Cómo están los amigos de Ushuaia, che? 98.9, estamos saliendo en vivo. Locura. En un ratito nomás vamos a arrancar con los premios, los concursos. Locura.
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1: Vamos a estar regalando almuerzo, cena para dos personas. De los chicos de Serpa.
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1: ¿Vamos a regalar una gorra de la banda o no? Ahí la Segre que me diga si regalamos una gorra de la banda que descontrol. A ver, Segre, mande un mensaje, mande un audio, algo.

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2: Bueno, pero si estás pasando cuarteto, pasate alguna cumbia, lo que te vas pasando, amigo. Espero ganarme algo.

0: Moviendo, moviendo, moviendo, dale, che, vamos. Hoy es sábado.
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0: Arriba, arriba, dale, dale, dale. A mover el.
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0: Ahí viene la rubia y la morocha ahí como.

0: Buenas noches, mi hermano el Vaca. ¿Cómo andás, amigo? ¿Todo bien? Amigo, por favor, ¿me podés pasar el link de la radio, por favor? Que estoy acá en 25 de mayo, allá cerca de Neuquén, a 100 kilómetros de Neuquén, más o menos 150 kilómetros de Neuquén. Y hoy es sábado a la noche, estoy viajando y necesito ponerle onda a la noche. Porque si no me voy a acostar dormido. Ya estoy viejo.
1: ¿Cómo anda, mi hermano? ¿Cómo estás? A ver, el ciudadano.
0: Buenas noches, mi hermano el Vaca. ¿Cómo andás, amigo? ¿Todo bien? Amigo, por favor, ¿me podés pasar el link de la radio, por favor?
1: Ahí te lo acabo de mandar.
0: Que estoy acá en 25 de mayo, sí. Allá cerca de Neuquén, a 100 kilómetros de Neuquén, más o menos 150 kilómetros de Neuquén. Y hoy es sábado a la noche, estoy viajando y necesito ponerle onda a la noche. Porque si no me voy a acostar dormido. Ya estoy viejo.
1: No, ¿cómo estás, viejo? ¿Cómo es que estás, viejo, amigo? Viejos son los trapos, viejos son los trapos. Vamos activando. Ahí te mandé el link, ahí te lo mandé. Las manitos arriba, dale.
0: Mira dónde estoy. Bienvenido a Río Negro, papá. Estamos en Río Negro, vieja.
1: Me acaba de mandar el videíto, el amigo Río Negro.
0: Mira dónde estoy.
1: Mira, se va el camionero.
0: Bienvenido a Río Negro, papá.
1: Está en la ruta, mirá, está en la ruta.
0: Estamos en Río Negro, vieja.
1: Vamos activando, che. Que no se me duerma, que no se me duerma. Vamos arriba. Hoy es sábado. Sábado, cuartito. Esta noche vamos todos a tu lugar, ¿eh? Vamos todos a tu lugar esta noche. 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Hola, hola con el Pikachu.

0: no, no. Me imagino la cara, me imagino la cara de ella.
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0: no te vas a subir arriba de parlante, por favor, te lo pido. Por favor. Imagíname, no me imagino mordiéndose los labios. Subiendo así arriba el parlante y que sea lo que Dios quiera. Dos, nueve, seis, cuatro, 56, 26, 19.
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0: El que quiera que. A ver, Seba. A ver, Seba, el camionero. Dale, dale. No se quería dormir en el camión, dice, ¿eh? Escucha.
1: La cámara, gente, arriba.

0: Esta noche todos a tu lugar, Belgrano y Obligado. La mejor opción. Tenemos entradita del Facu y la Fuerza para regalar, ¿eh? Vamos a regalar entradita del Facu y la Fuerza.
1: Ay, qué lindo es
0: ser soltero.
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0: Tenemos dos entraditas para regalar para verlo al Facu y la Fuerza que viene el próximo viernes 29. Tenemos almuerzo y cena para dos personas, gentiles son los chicos de Serpa, mis amigos de Serpa. Che, el otro día fui a comer ahí, muy rico todo, Se come en abundancia, se come como en la casa, como en la casa. A todos mis amigos de Serpa, un abrazo gigante, gigante. Almozo, no me acuerdo cómo se llama, pero la mejor onda. Sigue la banda, que descontrol. A todos los chicos de Serpa, la calle Belgrano, los chicos de Serpa del barrio Austral.
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0: 2964-56-2619. Cambiame ritmo. A ver.
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0: Cuarteteando. 91.1 Radio Infinito. Sube volumen, que descontrol, papá.

0: Cordobés, te han embrujado.
1: Te han engualillado.
0: Te han embrujado. Che, para los chicos de la Comería 222. Mi amigo ahí. A todos los amigos de la Comería 222 de Chacra 13. Andan todos perfumados ahora. Andan todos perfumados.
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0: Andan todos ahora con rico olor. Andan perfumados los chicos. Mis amigos de la Comería 222. Un abrazo grande.

0: El sábado 30 se presenta en Náutico, ahí en Ushuaia. Pero nosotros no tenemos entrada de Náutico, che.
1: Sigue, cuarteteando.
2: Oh, ¿por qué le eché la culpa al carnicero si la culpa la tuve yo, que le di piola para gastarte? Es mi amigo el carnicero, culea.
0: El amigo.
2: ¿Ves que te ofende por cualquier cosa? Puto, te estábamos cargando nada más. Qué culea. Chenero, ¿vos tomas un taxi? No, loco, yo no tomo más nada. Dice, monstruo. Usa por otro pozo, cuando quieras quiero, cuando quieras quiero. Aparte más. La fuerza, qué locura que va a estar ahí, hermano. Pásame disfruto de
0: qué temas,
2: gente, qué lindo que sí. Lo cantan esos temas, ¿no?
0: Qué temas.
2: Amás, dale.
0: Qué temas. ¿Qué temas se está pidiendo el Foco y la Fuerza? Lo voy a buscar. Te prometo que lo busco ahora. Lo busco al tiro, decía. Se viene el Foco y la Fuerza, viernes 29. Estamos regalando entraditas.

0: 2964 562619. Estamos en vivo, Infinito Radio. Estoy enamorado de vos, mi amor.
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0: Me acaba de mandar videito. A ver, a ver. Enseguida, a ver. Está en la ruta el amigo, a ver.

0: ¿Cómo está, Gaby? Pásame el temite de Damián Córdoba, será difícil. Muy buen programa, dice. Hola, hola. Así viene el guacho, será difícil. Lo busco, te prometo que lo busco. Damián Córdoba, me están pidiendo Disfruto del Facu. El próximo viernes 29, se va a estar presentando en la esquina más fiestera. Tu lugar. Aprovechá a comprar las entraditas anticipadas. Se viene el Facu con toda la fuerza, con todo el cuarteto. A ver qué mandó, muchachos.
1: ¡Hola, mi hermano! ¡Buenas noches, buenas noches! ¡Mira la radio que estamos escuchando acá en el sur, papá! ¡No!
0: Pará, vamos de nuevo con ese video, a ver.
1: ¡Hola, mi hermano! ¡Buenas noches, buenas noches! ¡Mira la radio que estamos escuchando acá en el sur, papá!
0: ¡Ay, Diosito mío! ¿Cómo está? ¿Cómo está? ¿No se quería dormir? Así que mandame el link de la radio porque no me quiero dormir. Estoy en la ruta. Al palo, está escuchando en la radio, en el camión. Se escucha la bocina del camión. Maestro, saludo grande a todos los camioneros. A todos los camioneros. Vamos, Eva, querido. Mi amigo Jorgito, el camionero también.

sacar de frente anticipada. Apurate, apurate, busca tu entrada anticipada, que se viene Facu y la Fuerza con toda la banda en vivo. Tu lugar se viste el cuarteto este próximo viernes 29 con Facu y la Fuerza desde Córdoba capital.

pensé que iba a venir con algo para tomar. Me viene a tocar el... Pensé que me iba a traer algo para tocar. Algo para tomar, digo.

0: Bueno, para todos los cuarteteros de Ushuaia, quienes han estado Facu y la Fuerza, y nos vemos este sábado 30 allí en el Club Náutico con todos los éxitos para bailar, gozar y cuartetear. Todos los cuarteteros tienen que estar presentes, para bailar, para pasar una gran noche allí en el Club Náutico con todos los éxitos de Facu y la Fuerza este sábado 30. Agendalo. Como anda toda la gente de Río Grande, ¿quién les habla? 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
2: Y grande, mi amigo, el Tuco. El Tuco. ¿Cómo andas, Tuco, querido? Le mando un saludo a él. Pasó saludando recién, mirá. Algo llevaba bajo el brazo, muchacho.
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2: 2964-56-2619.
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2: Están pidiendo temita de Damián Córdoba. Será difícil, lo tenemos seleccionado. Gaby, ¿cómo estás? Pásame el temita de Loco Amato. Me parece que el tema de Rey Pelusa. ¿Qué temazo me están pidiendo? Por Dios, por Dios.
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2: Córdoba, ¿cómo estás? ¿Hay premios hoy? Sí, claro que hay premios. Tenemos entradita para verlo al Facu. Estamos regalando entradita para ir a verlo al Facu y la Fuerza el próximo viernes en tu lugar. Tenemos almuerzo y cena para dos personas. Gentiles a los chicos de Serpa.
1: Una persona.
2: ¡Vamos!
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2: Viernes 29, Facu y la Fuerza con toda la banda en vivo. Tu lugar, tu lugar.
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3: Ah, qué grande, compa, camionera, colea. Es de los míos, es un grosso ese chabón. Te mando un saludo grande, fuerte abrazo. Jorgito, camionero Río Cuarto, mi loco.
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2: 2964-56-2619. Un poquito más, un poquito más del Facu.
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2: Se viene el cuarteto de Córdoba. Se viene Facu y la Fuerza. 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Bailamos cuarteto con el Facu.

0: bien, amigo, acá estamos escuchando la radio. Escuchando acá la radio, llegando en un ratito más a ver si llegamos a cargar. ¿Eh? Y vamos para la ciudad, creo que vamos para la ciudad de Tus Pagos. Me parece que vamos a Córdoba. Me parece que Granchal, papá, en Córdoba, capital, hermano.
1: Qué grande, che. Pará, de nuevo ese audio. ¿Se va para Córdoba?
0: No, bien, amigo, acá estamos escuchando la radio.
1: Qué grande.
0: Escuchando acá la radio, llegando en un ratito más a ver si llegamos a cargar. ¿Eh? Y vamos para la ciudad, creo que vamos para la ciudad de Tus Pagos. Me parece que vamos a Córdoba. Me parece que Granchal, papá, en Córdoba, capital, hermano.
1: Llévame para Córdoba, Seba.
2: Con el chingolo.
1: Llévame para allá, amigo.
2: Escucho, mi abuelo.
1: En la ruta, escuchando, Seba, el camionero.
2: Vamos ahí.
1: Estamos

0: ¿Cómo andan, amigos?
1: Todo bien, amigos, acá estamos escuchando la radio. Vengan a la radio, llegando en un ratito más, a ver si llegamos a cargar. Y vamos para la ciudad, creo que vamos para la ciudad de Tus Pagos. Vamos a Córdoba, el barrio de Quebrachal, papá, en Córdoba, capital, hermano. Obvio, amigo, más vale, papá, cuando vos quieras, hermano, que te venga para acá. No, vamos, hay lugar en el camión, vamos, hacemos una retota acá arriba. ¡Ay, ay, ay!
2: Hacemos el programa desde el camión. Hacemos el programa ahí del camión. Tiene luces, tiene todo ese camión, ¿eh? Parece un boliche. ¿Cómo que no? ¿Hacemos el programa de ahí o no? ¿O no? ¿Sos capaz de llevarme en serio? ¿Me llevas a Córdoba en el camión? ¿Hacemos un viaje en la ruta los dos? ¿Cómo dice? A ver. ¡Subí!

0: Saludito para el Pichi. Hola, Pichi. Hinche Belgrano, papá. ¿Cómo andas, Pichi? Hoy salimos en TN, TN. Ay, ay, sorry, Gordon. Hicieron un reportaje en TN, programa de Buenos Aires, programa de noticias. Estuvimos con el Pichi ahí, che, salimos en vivo. Los piratas de Río Grande decían, ¿eh? ¿O no? ¿O no? Che, muy agradecido a los chicos de TN. Hoy me desperté. Agarré el celo. Tenía un mensajito de los chicos de TN Noticias. Hola, Gaby, me dice, era. Oh, se pone un poco romántico, muchacho. No, pero fue algo muy bueno, che. Y se nos dijeron que sos hinche Belgrano, que queríamos hacerte una nota, dice, mira, ¡Toma vos! ¡El cordobés bruto! Yo pensé que era del banco, viste un mensaje del banco, usted está debiendo, claro, ¿viste? Saludito a todos, mirá. Pero no me van a estar escuchando, no me van a escuchar, pero bueno. Los chicos de TN Noticias de Buenos Aires, Canal 4, digamos, acá los que miramos por TV Fuego. Y Canal 4, TN Noticias. Hoy me hicieron un reportaje a los hinchas de Belgrano acá.
1: Los pibes cuarteteros ahí.
0: El más conocido ha sido, mirá vos. Toma. El más caradura, digamos. Che, le mando saludos a mi amigo Julio Alday, JC Noticia. Los amigos de Ushuaia, Julito Alday. Y se va a Córdoba, se va a mirar el partido de Belgrano. Mañana juega el Celeste. Hay varias apuestas, Che, saludos a los chicos de Canal 13, que anduvimos también por el programa ahí de Canal 13. Hicimos una apuesta ahí con uno de los conductores del programa. Así que la semana que viene seguramente va a andar con la camiseta de Belgrano, muchachito. 2964-56-2619. A ver ese audio.
2: No te hagas que querés que te lleven a Córdoba. Te llegás ahí, ¿sabes qué? Te morís después de llorar para volver a verla a la Secre. Así que, no sirve eso.
0: Perdón. Pará, ponga de nuevo ese audio, a ver.
2: No te hagas que querés que te lleven a Córdoba. Te llegás ahí, ¿sabes qué? Te morís después de llorar para volver a verla a la Secre. Así que, no sirve eso.
0: No, pará, a ver.
2: No te hagas que querés que te lleven a Córdoba. Te llegás ahí, ¿sabes qué? Te morís después de llorar para volver a verla a la Secre. Así que, no sirve eso.
0: No sé por qué me manda ese audio. Pará, ¿qué puso, Pará, vos decís que si me voy a un viaje con...
2: Que querés que te lleven a Córdoba. Te llegás ahí...
0: Sí.
2: ¿Sabés qué? Te morís después de llorar para volver a verlo a la Secre. Así que, no sirve eso.
0: ¿Qué pasó, Morocha? Escuchá, Morocha. ¿Por qué ese tema, ven? Me llevo mi monito. Obvio que me llevo mi monito. Pero ¿por qué ese tema, ven?
1: Otra vueltita más.
2: Te morí después de llorar para volver a verla a la Secre. Así que, no sirve eso. ¿Sabes qué? Te morí después de llorar para volver a verla.
1: Esa muchacha me rompió el corazón.
2: Así que, no sirve eso.

0: Che, pero... Es un viaje. ¿Está laburando, mi amigo? ¿Está laburando?
1: No te hagas, te querés que te lleven a Córdoba. Te llegás ahí, ¿sabes qué? Te morís después de llorar para volver a verla a la Secre. Así que, no sirve eso.
2: No sabes lo que es tener que andar así.
3: Cuando vos quieras, amigo. ¡Ey! ¡Estamos de fiesta, hermano! ¡Siempre de fiesta! ¡En la vida es una fiesta para mí, hermano!
0: Che, ¿cómo está mi amigo Seba y el camionero? Es un boliche lo que tiene el muchacho. Es un boliche lo que tiene en el camión. Con luces, música, todo lo que da.
1: Ahí, no te hagas, te querés que te lleven a Córdoba. Te llegás ahí.
0: Epa.
1: ¿Sabes qué? Te morí después de llorar para volver a verlo a la serie.
0: No.
1: Así que, no sirve eso.
0: Che, negra, no me quemé. Negra, no me quemé. No me quemé, boludo. Yo le estoy mintiendo, negra, le estoy mintiendo. Le estoy diciendo que voy con él, pero es mentira, negra. Shh, no diga nada. ¡Nos vamos! ¡Nos vamos a Córdoba con mi amigo el camionero! Mentira, negra. Shh, no diga nada, vos. Si él lo escucha, ahora no lo está escuchando. Si él está en la ruta, no lo está escuchando. Es mentira, no me voy nada, mentira.
2: Que

0: llegar.
1: Amigo, me puedo responder yo, si querés no tengo problema. Yo, mi amigo el Vaca, lo conozco, vamos a hacer... Estamos 2026. Lo conozco del 2009 más o menos. 2010, 2009, hace entre 16 años, 17 años. Y mi amigo el Vaca, me parece que la tiene bien puesta. Amigo, cuando vos quieras, vos me decís y vos te venís para este lado y nos vamos para Córdoba, hermano. Nos hacemos una vuelta, una gira artística acá arriba que nunca más te la vas a olvidar.
2: Pero te arrepentiste. No tengas fe de nadie.
3: Ay, Diosito.
1: Amigo, te puedo responder yo, si querés, no tengo problema. Yo, mi amigo el Vaca, lo conozco, vamos a hacer...
3: ¿Cuánto?
1: Estamos 2026.
3: He cambiado, hermano.
1: Lo conozco del 2009 más o menos. 2010, 2009, hace entre 16 años,
3: Pucha,
1: 17 años.
3: Sí.
1: Y mi amigo el Vaca,
3: sí,
1: me parece que la tiene bien puesta. Amigo, cuando vos quieras, vos me decís y vos te venís para este lado y nos vamos para Córdoba, hermano. Nos hacemos una vuelta, una gira artística acá arriba que nunca más te la vas a olvidar.
3: ¡Ay, Diosito santo, che! Pero no puedo ir. No puedo ir sin mi monito. Tengo un monito hermoso, yo.
2: Esperar a que regreses esta vez.
3: ¡He cambiado, che! ¡Irán de los amigos! No, no, yo si viajo llevo mi monito. Tengo el monito hermoso.

0: Qué lindo, qué lindo. Mira esos recuerdos que me trae, muchachos, che. Mira, mira, yo me había olvidado, Me había olvidado eso. Viernes 18 de noviembre, el Turco Oliva, Cachumba en Queen, mira. Este tiene todo guardado. Este muchacho, Jorgito Río Cuarto, tiene todo, mira. La foto con el Turco Oliva cuando lo sacamos ahí, cuando comimos el asado. Mira, tiene todo el muchacho. Mira esa foto, mira esa foto. ¿Cómo no me voy a acordar? ¿Cómo no me voy a acordar, amigo? ¡Qué lindo! ¿Cómo le pasamos esa noche junto al Turco Oliva? Mi amigo Jorgito Río Cuarto. Se me cae una lágrima, dice, hermano. ¡No, no!
1: Yo que siempre defendí que era una tontería.
2: Igual usted tiene permiso para irse después, no hay tu día, ¿eh?
0: No.
2: O sea, manejate.
0: Pero, ¿qué pasó?
1: Y tú llegaste a hacerme...
2: Igual usted tiene permiso para irse después, no hay tu día, ¿eh? Pero, o sea, manejate.
0: Pero, ¿qué pasó, che? Ese Seba, ay Dios, ya lo voy a agarrar. ¿A dónde voy yo, Seba? ¿A dónde voy yo?
2: Igual usted tiene permiso para irse después, no hay tu día, ¿eh? O sea, manejar.
0: Ay, Dios, este Seba, loco. No, si yo, ¿no escuchaste? ¿Vos no escuchaste que le dije? No, yo no voy a ningún lado. ¿No escuchaste eso? Digo, Seba, pará, amigo, yo no voy a ningún lado, le dije. ¿Escuchaste vos?

0: salíamos en el Logan. En el Logan, cuando salíamos, No, mira, que cambiaste. Uy, tengo que frenar acá, tengo que entrar a la cajeta de mi madrina.
1: No, callate. ¿A dónde tiene que frenar?
2: Es la menor idea, te lo explicaré.
0: Amigo, le puedo responder yo si quieres ir. Yo, mi amigo el Vaca, lo conozco, vamos a hacer.
1: ¿Cuándo?
0: Estamos 2026. Lo conozco del 2009, más o menos. 2010, 2009, se encontré 16 años.
1: Mira.
0: 17 años.
1: Sí.
0: Y mi amigo el Vaca, me parece que la tiene bien puesta. ¡Ey, amigo, cuando vos quieras!
1: No.
0: Vos me decís. Y vos te venís para este lado y nos vamos para Córdoba, hermano. Nos hacemos una vuelta, una gira artística acá arriba, que nunca más te la...

0: No te hagas, que querés que te lleven a Córdoba. Te llegás ahí, ¿sabes qué? Te morís después de llorar para volver a verla a la Secre. Así que, no sirve eso.
1: Igual usted tiene permiso para irse después, no hay tu tía, ¿eh? O sea, manejate.
2: No, no, tengo que laburar, no puedo ir ninguna.
3: Si no tienes la menor idea.
2: Che, Seba, gracias por la invitación, amigo, pero no puedo. No es que no me dejan. Tengo que laburar, amigo.
3: Contigo queda más que claro que Dios me escuchó.
1: Igual usted tiene permiso para irse después, no hay tu tía, ¿eh? O sea, manejate.
3: Todas las heridas.
2: Ay, este Seba, loco. Siempre lo mismo. Siempre lo mismo. No cambia más. No voy a ningún lado, dije.
3: 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Contigo
4: vive. Estoy de acuerdo con la amiga. Ponga orden, amiga. Ponga orden. Estoy de acuerdo con la amiga. Ponga orden, amiga. Ponga orden.
2: Ah, bueno, saltó para la Secre, mirá, saltó para la Secre.
4: Estoy de acuerdo con la amiga. Ponga orden, amiga. Ponga orden.
2: Toma vos, mirá. Susi de Ushuaia salta para la Secre ahí. Te pongo orden, pero yo no dije. No puedo ir, tengo que laburar, no puedo, no me lleves por malos caminos. Yo he cambiado.
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2: La única luz de colores que veo yo son las del semáforo. El semáforo del corazón de ella. ¡Wey!
3: Digo que nada más que claro que Dios me escuchó.
5: Amigo, ¿querés que te haga? Te llamo por teléfono, hacemos videoconferencia, no hay ningún problema acá, no hay ningún drama, hacemos videoconferencia al toque nomás, ponemos los puntos como son, hermano. No, yo no estoy reconociendo a mi amigo, a mi hermano de la vida, ¿eh?
4: Estoy de acuerdo con la amiga, ponga orden, amiga, ponga orden.
2: Ay, Diosito santo.
6: 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Al percibir tu secreto más íntimo, aún siento que me amas.
7: Sentí la secretaria. Toma, anda tranquilo, Gaby. Anda tranquilo, Gaby.
6: Venga.
7: Sentí la secretaria. Toma, anda tranquilo, Gaby. Anda tranquilo, Gaby.
0: No te hagas, que querés que te lleven a Córdoba. Te llegás ahí, ¿sabes qué? Te morís después de llorar para volver a verla a la Secre.
1: Igual usted tiene permiso para irse después, no hay tu tía, ¿eh? O sea, manejate.
3: La luna.
5: ¿Te acordás cuando me iban a buscar ustedes a mi casa? Iban a tocar bocina afuera de mi casa y yo la nena estaba recién nacida. Y que no sé qué, te me iban a buscar y yo salía, bueno. Ahora tu tía, ahora no me venga a decir, ya está morante.
3: Pero no sé cómo.
5: Me sacaba de bueno. Sí, me perdí.
3: Me muero por él.
2: ¿Qué? Y hasta de la suma la junta, vos.
3: Mira, tengo celo.
2: Es mala junta, sí.
3: Decirle que la quiero.
2: No me voy a juntar más con vos.
3: Lo que ella pensará. Porque somos.
2: Somos la junta, vos, amigo. Yo he cambiado.
3: Eso es realidad.
2: Yo a las 10 de la noche ya estoy en mi casa. A las 10 de la noche estoy durmiendo ya.
3: Y me da miedo lo que.
2: Eso era antes.
3: Porque somos.
2: Ay, Dios, este muchacho. Me quiere llevar por malos caminos.

0: Estoy de acuerdo con la amiga. Ponga orden, amiga. Ponga orden.
1: Pero Susi.
2: Me muero por él.
1: Susi.
2: Pero no sé cómo decir.
1: Susi.
2: Que la quiero.
1: Me muero. Pero es él. Es él que me quiere llevar por malos caminos. Es malo, Seba. Es malo. No. ¿Qué voy a ir yo? No. Déjame acá. Sos malo, Seba, vos, eh.

0: Sentí.
1: Cállate vos.
0: Sentí, vos cállate. Toma. Cállate. Andá, andá tranquilo, Gaby. Andá vos tranquilo, Gaby.
1: Vos cállate. Vos mejor cállate. Vos mejor cállate, vos.
0: Sentí. Sentí la secretaria, toma. Andá, andá tranquilo, Gaby. Andá tranquilo, Gaby.
1: Vos no te metás en esto. Vos no te metás en esto.
2: Igual usted tiene permiso para irse. ¿A dónde? Después no hay tu tía, no. O sea, no, amor, manejate.
1: No. No, amor, ¿qué voy a ir yo? No, lo voy a bloquear. Te prometo que lo voy a bloquear este. Me quiere llevar por malos caminos. No.
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1: Te vas a casar. El viernes 29 nos vamos todos a tu lugar. Facu y la fuerza. Y esta noche también. Esta noche nos vamos todos a tu lugar.

0: es malo ese Seba, che.
1: Mi amante serás. Yeah.
2: Siempre encontrando un culpable en la vida, el Gaby. Ah, no cambia mal, tú. No, a ver, no, tenelo cagando este loco, ¿eh? No puede ser.
0: Es Seba.
2: No cambia más. Anda de gira, mi loco. Aguanta el descontrol. Aguanta el pochito y la secre. Va a quedar el pochito y la secre, nomás guarda, ¿eh?
1: Mi hombre, sí,
2: a tu lugar van a ir cuando te vayas de gira. Culea. Perdón.
0: No podés decir eso. No podés decir así, amigo. No, pero si no ve ningún lado, es Seba. Ese chico me quiere llevar por malos caminos, a mí no. No me gusta eso.
2: Siempre encontrando un culpable en la vida, el Gaby. Ah, no cambia mal, tú. No. No, tenelo cagando este loco, ¿eh? No puede ser. No cambia mal. Anda de gira, mi loco. Aguanta el descontrol. Aguanta el pochito y la secre. Va a quedar el pochito y la secre, nomás guarda, ¿eh? Sí, a tu lugar van a ir cuando te vayas de gira. Perdón.
0: Perdón, pero, No, yo no voy a ningún lado. No. Es el otro muchacho que me quiere llevar por malos caminos, ¿no?
3: ¡Te engancha! ¡La grúa! ¡Te engancha!
4: Seba, no lo lleves al amigo por mal camino, por favor. ¿Quién es señora? Tiene que respetar lo que la señora dice. A donde manda capitán no manda marinero.
0: Es verdad,
4: ¿no sabías eso vos, Seba?
0: Sí, Seba es malo.
4: Amiga, ponga orden nomás, amiga, ¿sí?
0: Es malo, Seba. Seba es malo. No sé dónde me quiere llevar. No. ¿Alavero? ¿Alavero?
5: Porque donde quiera tú te vas.
0: ¿Alavero le dicen así?
5: Donde

0: Pero usted dice que la secre le dicen así. No, no, no. Si no voy a ningún lado, yo.
1: Seba, no lo lleves al amigo por mal camino.
0: Escuchá,
1: por favor.
0: Seba.
1: ¿Quién es señora? ¿Quieres que repita lo que la señora dice? A donde manda capital no manda marinero.
0: Tiene razón.
1: ¿No sabías eso vos, Seba?
0: Tiene razón, Susi.
1: Amiga, ponga orden nomás, amiga. ¿Sí?
0: Susi. Susi, tenés toda la razón. Siba me quiere llevar por malos caminos y no le voy a hacer caso. No, no, no, no. No le voy a hacer caso.
2: Porque donde quiera que usted va, lo va a buscar. Y es que donde quiera que usted va, lo va a buscar.
3: Ey, ahora yo soy de mala junta. Esto es muy fuerte, boludo. ¿Qué te pasó? ¿Te pusiste en la pollera de alguien o qué te pasó? Porque no estoy reconociendo a esta persona, hermano. No la estoy reconociendo, vieja. ¿Qué pasa conmigo? ¿Qué pasa con usted, señor? No, no, usted no era así, boludo. No, no, no, no, no, no. Yo no sé qué está pasando acá. No.

0: aguas endemoniado. Vos sí te endemoniado, Seba.
1: Seba no anda por mal camino, porque si no rompe el camión, no. Seba anda por buenos caminos.
0: Vos enganchate, vos enganchate que ahí la tuya te va a agarrar a vos.
1: Seba no anda por mal camino, porque si no rompe el camión, no. Seba anda por buenos caminos.
0: Sí.
1: Tal cual, claro.
0: Anda por buenos caminos, decido, claro.
2: Amiga, ponga orden, mamiga, ¿sí? Seba, no lo lleves al amigo por mal camino, por favor. Tiene señora, tiene que respetar lo que la señora dice. A donde manda capital, no manda marinero. ¿No sabías eso vos,
0: no,
2: Seba?
0: No entiende ese muchacho.
2: Amiga, ponga orden, mamiga, ¿sí?

0: Acá hay hombre, acá hay un hombre, dice, che.
1: ¡Sacuda, sacuda!
2: Seba, no lo lleves al amigo por mal camino, por favor. Él tiene señora, tiene que respetar lo que la señora dice. A donde manda capitán no manda marinero. ¿No sabías eso vos,
0: no,
2: Seba?
0: No le hago más caso a Seba, yo no le hago más caso a Seba.
3: Le dicen iglesia abandonada porque dicen que no tiene cura. Y yo no sé de lo que están hablando. Si yo sé que al Gaby la gira le gusta con locura.
0: Pará.
3: Gaby, le dicen iglesia abandonada porque ajá, dicen que no tiene cura. Y yo no sé de lo que están hablando. Si yo sé que al Gaby la gira le gusta con locura.
0: No, pero...
4: Aquí sí hay hombre.
0: He cambiado, hermano.
4: Aquí sí hay hombre.
5: Mi amigo Mavi y José...
0: Hermano, he cambiado.
4: Aquí

0: Viste, viste, ahora hay que ver, Seba, me parece que acá no tenés jugada, querido,
1: A ver qué dijo la secre, a ver qué dijo la secre.
0: Viste, viste, ahora hay que ver, Seba, me parece que acá no tenés jugada, querido,
1: Sí, Seba, sí, es verdad, Seba. La secre dice... Seba, Seba, no veas esas cosas malas que vos querés.
2: Porque es buena, porque es linda, porque es bella de verdad.
1: Yo me quedo con mi mujer acá, en mi casa.
2: Ni la presto, ni la alquilo, porque es mi chica ideal.
0: Viste, viste, ahora hay que ver, Seba, me parece que acá no tenés jugada, querido,
2: Yo cambiar. Es mi locura y no me importa qué dirán.
1: Ponele, dice.
2: No vendo mi chica, no vendo mi chica, jamás, jamás. No vendo.
1: No, no, no, lo voy a bloquear. Eso es lo que voy a hacer, lo voy a bloquear a Seba. Me quiere llevar por malos caminos, no, no. No, está equivocado ese muchacho.
2: No te das cuenta, es buena y con.
1: Lo voy a bloquear.
2: Está la venta, tampoco en la subasta.
1: Mi amigo Seba, papá.
2: No me entiende. Y se la vendo, y se la presto, y se la alquilo, eso no es normal.
0: Viste, viste, ahora hay que ver, Seba, me parece que acá no tenés jugada, querido,
1: Viste, Seba, viste, Seba, escuchá, aprendé.
2: Y se la alquilo, eso no es normal, yo soy su amante.
3: Sí se habla, amiga, sí se habla.
1: Sí, de verdad, así se habla, así se habla.
3: Sí se habla, amiga, sí se habla. Aprende, Seba, aprende.
1: Sí, Seba. Seba es malo.
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3: Sí se habla, amiga, sí se habla. Aprende, Seba, aprende.
1: Es malo, Seba, no sé dónde me quiere llegar, ¿no? La verdad no sé.
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5: ¡Ey! ¡Nah! Esto es muy fuerte para mí, boludo. No, no, no, no, no, no. ¿Qué te está pasando, vos? ¡Ey! ¿Qué te he dicho? ¿El bichito del amor, papi, te picó? ¡Ey, culiao! ¿Te pichó el bichito? ¡Ay! ¡El bichito ese! ¡Ay! ¡Pica, pica el bichito, papi, ¿Y tan rico, ¡Rico, rico,
6: No,
5: me equivoco. No, Julio, me llegaba a bloquear, hijo de puta, voy para Río Grande. Voy a pedirle a mi jefe que vaya, pero que me mande a propósito para allá, para ir a buscarte. Te juro por Dios y de los pelos te voy a buscar. No. De los pelos, boludo. A la radio me voy a meter. Va, a ver, ¿qué voy a hacer? En 5 minutos.

0: no, no, no, no, ese es Seba, loco, no aprende más, no aprende más, Seba.
1: Me desviste, no tuve que hacer nada.
0: Sí, van.
2: Ahí bajé un ratito de camión, así que no puedo escuchar porque está conectado al estéreo del camión. Dios querido, con esta gente. Ahí bajé un ratito
0: sí.
2: de camión, así que no puedo escuchar porque está conectado al estéreo del camión.
0: Bien.
2: Dios querido, con esta gente.
0: Ay, Dios. Ay, ay, ay.
3: Todo el amor.
4: No sé qué pelo te va a buscar porque de pelo no tenés ninguno.
0: Cállate, hija de puta.
4: Bueno, ¿ves? A ese chico le hace falta una novia y que deje de molestar a la gente que está casada.
0: Ay, Dios. Bueno.
3: Este es el yuyito del amor.
0: ¿Qué pasó, negra?
3: Conmigo.
0: Ya tienen un peletón de gira.
3: Este es el yuyito del amor. Ven y tómate un mate conmigo, pero sos
4: no mal. Sé qué pelo te va a buscar porque de pelo no tenés ninguno.
0: No, no voy,
4: bueno, ¿ves? A ese chico le hace falta una novia. Que deje de molestar a la gente que está casada.
0: Claro. Es malo ese muchacho, es malo. No, no, no, yo lo voy a bloquear. Lo voy a...

0: dice por ahí, amigo, dice la que se te armó, pero... Pero es culpa de Seba, es culpa de Seba. Si yo no quiero ir a ningún lado, él me quiere llevar en el camión para que nos vayamos a Córdoba. No, no, no, no, no. No sé.
1: Mirá que con la Secre te vamos a estar esperando, Seba, ahí. ¿Sabés, Secre, amiga? Tenés acá una amiga que te va a defender y no va a entrar a la radio, el Seba.
0: No, no, yo tampoco, tampoco lo dejé entrar. No, no, no. ¿Para qué lo quiero? No, no, no, no. Yo tampoco lo dejo entrar. Es malo, me quiere llevar por malos caminos.
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1: Mirá que con la Secre te vamos a estar esperando, Seba, ahí. ¿Sabés, Secre, amiga? Tenés acá una amiga que te va a defender y no va a entrar a la radio, Seba.
3: Gracias, Susi, gracias por el aguante. Gracias, Susi, gracias por el aguante.
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0: Dice, amigo, dice, no he escuchado lo de la Secre, dice. Que le responda a Ludmi, que le responda a Ludmila, dice, por la remera, dice.
2: Sí. Este es el yuyito.
1: ¿Cómo es el nombre de la Secre? Obvio. Te banco, amiga.
0: La Vero, Vero, Vero. Vero con B larga. Es. Vero, Verónica con B larga.
1: ¿Cómo es el nombre de la Secre? Obvio. Te banco, amiga.
0: No, no, pero yo también, pero es Seba. Es Seba el que me quiere llevar. Yo no quiero hacer nada.
3: Gracias, Susi, gracias por el aguante.
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5: Hey, nah, esto es muy fuerte para mí, boludo. No, no, no, no, no. ¿Qué te está pasando, vos? Hey,
0: hey. ¿De qué?
5: ¿Qué te he dicho? ¿El bichito del amor, papi, te picó?
0: No.
5: ¿El bichito?
0: No.
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0: Es malo este chico, es malo.
5: Amigo, ¿querés que te haga? Te llamo por teléfono, hicimos videoconferencia, no hay

0: medio sed, medio sed. Oh. 2964-56-26-19 56-26-19. Estamos en vivo, Infinito Radio. Che, pero es malo. Siempre hay uno, ¿no? Siempre hay uno de tus amigos que te lleva por malos caminos. Y en este caso es el Seba. No voy a juntar más con el Seba. En serio lo digo. Es malo.
1: Hola, hola, Ludmi, ¿cómo estás? Ludmi, tengo tu remera, te la vamos a hacer firmar por la gente de la banda y voy a tirar una sorpresita ahí. Así que tiene que ser después de que venga Facu, te voy a entregar la remera.
0: Escuchate, Ludmila.
1: Hola, hola, Ludmi, ¿cómo estás? Ludmi, tengo tu remera, te la vamos a hacer firmar por la gente de la banda y voy a tirar una sorpresita ahí. Así que tiene que ser después de que venga Facu. Te voy a entregar la remera.
0: No me vas a decir que... No me vas a decir que... Está en la remera. Está en la remera de Ludmila. Está autografiada por los chicos de la banda que descontrol. Pero la secre quiere algo más. Quiere algo más. Y después de que venga el Facu, dijo, te la va a entregar.
2: Palmas arriba, las palmas arriba. Arriba, arriba.
1: Hola, hola, Ludmi, ¿cómo estás? Ludmi, tengo tu remera, te la vamos a hacer firmar por la gente de la banda y voy a tirar una sorpresita ahí, así que tiene que ser después de que venga Facu, te voy a entregar la remera.
3: Bueno, Vero, yo te voy a bancar, Vero, vos tranquila nomás. Deseo que siga trabajando nomás y siga viajando nomás.
0: No, no, sí, que Seba siga viajando solo. Yo no voy a
3: bueno, Vero, yo te voy a bancar, Vero. Vos tranquila nomás. Que Seba que siga trabajando nomás y siga viajando nomás.

0: Bueno, dale, espero mi remera.
1: Quiero que la agiten en la curra pa' que baile.
2: Que siga, que siga.
1: Se

2964-56-2619. Estamos en vivo. Atención, atención. A partir de este momento, van a poder mandar mensajitos de texto para anotarse para el sorteo. Tenemos entraditas para ver al Facu y la Fuerza el próximo viernes. Lo vamos a ver el Facu. Tenemos dos entraditas para regalar. Tenemos almuerzo, cena para dos personas. Gentileza a los chicos de Serpa. Ya podés empezar a mandar mensaje de texto. Nombre, los tres últimos números de DNI.

Cañonazo, dice Ana. Te pido perdón, María 308. ¿Está anotando la secre? ¿Está anotando? ¿Cómo dice?

0: Ulises, Ulises, bueno, sonando acá en el 91.1 Radio Infinito. Dale, dale, dale.
1: Vamos.
0: Dale, cuarteto,
1: vamos,
0: papá, dale.
2: Yo, amigo, a la gente le gusta el quilombo, ¿eh? Le encanta, pero le encanta el puterío, parece también, ¿eh? Porque se prende, ¿eh? Se prendió, ¿eh? Como lo mejor, ¿eh? Le encanta el pute, ¿eh? Le encanta el quilombo. Papá, querido.
3: Qué lástima que estoy en Ushuaia, porque si no participaba por la entrada, amigo.
0: Y sí, estamos regalando entraditas para ver al Facu, pero acá a tu lugar.
4: Obvio, estamos acá a la espera de que manden el mensajito y ya empezamos a anotar.
0: Qué grande la secre, che, está anotando entonces. 2964-56-2619. Tenemos entradita para el Facu y la Fuerza. Si viene este próximo viernes, viernes 29, el próximo viernes a tu lugar. Tenemos entradita para regalar. Tenés que mandar mensaje de texto. 2964-56-2619.

0: ¡Qué grande los Reyes del Cuarteto sonando acá en la 91.1! Para mi amigo Jorgito Río Cuarto, che, dale, dale, dale. Está anotada entonces María 308. María 308 está anotada. Está anotada Ludmila 572. Agustina 207 está anotada. Un poquito más la Reyes del Cuarteto. Agustina 207. Están anotados todos, ¿eh? ¿Cómo dice?
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0: El día y la hora.

0: amigo, es Agostina. Odia que le digan Agustina. Amigo, hey. Es Agostina.
1: Agostina.
0: Odia que pasó? Le digan Agustina.
1: Ay, Dios. ¿Y cómo dije? ¿Y cómo dijo? Agostina. Bueno, che. Bueno.
0: Amigo, es Agostina. Odia que le digan Agustina.
1: Odio.
2: Que está ahí, Gaby, pásame la mejor versión de mí, loco. ¿Cómo no podés?
1: ¿Qué pediste, amigo?
2: Que está ahí, Gaby, pásame la mejor versión de mí, mi loco. ¿Cómo no podés?
1: Lo pedís y lo tenés. Que siga la rey del cuarteto.

0: Correcto. ¿Qué onda, Maurito? ¿Cómo anda, loco? ¿Cómo anda ese amigazo de la santiagueña, loco? Mejor pebete que probé en mi vida. Mira que he comido pebete en mi vida, con mis 54 años. ¿Y el amigo verdulero? ¿Qué pasó, loco? ¿Cómo anda esa gente?
1: La verdad, el verdulero no sé. ¿El verdulero cuándo lo vi? ¿Ayer? Ayer lo vi, creo. Hoy fue. No, ayer creo que lo vi a verdulero, pasaba los bocinazos, saludando. No, qué raro que no se enganchó hoy, Algo debe andar haciendo ese muchacho. Ayer lo crucé el verdulero, a los bocinazos andaba el muchacho. Justo cuando estábamos por entrar en Canal 13. Ayer nos hicieron una nota y nos invitaron a un programa en Canal 13. Y justo pasó el verdulero, los bocinazos ahí. ¡Hermano! Y Maurito, no sé, Maurito. Ahí se lo tienen cortito, ahí sí que lo tienen cortito. ¿Cómo dice?

Hola, Jorgito, ¿cómo estás? Te mando un saludo y un abrazo grande para vos, para Vero. Hola, Jorgito, ¿cómo estás? Te mando un saludo y un abrazo grande para vos, para Vero.

Hola, hola, Ludmi, ¿cómo estás? Ludmi, tengo tu remera, te la vamos a hacer firmar por la gente de la banda y voy a tirar una sorpresita ahí. Así que tiene que ser después de que venga Facu. Te voy a entregar la remera. No mames.

0: ¡Qué grande, Carlitos! En la Mona de Jiménez, hablando acá en la 91.1 Red Infinito. Che, Juancho querido, mi amigo Juancho, pone rubro lo de Juancho, el único que nos calma la sed. Juancho, un abrazo grande, amigo. Nos calma la sed, es el único que nos calma la sed, Juancho querido. Pone rubro lo de Juancho. 2964-56-2619.
1: Mirá, a ver. La noche 10:58 por cargar, amigo, mirá. ¿Eh? Queremos volar, vamos a volar toda la mierda.
0: Mi amigo Seba está cargando, loco. ¿Pero es que va a andar toda la noche? No, no. No creo que ande de noche, ¿no?
2: ¡Vamos los chavales!
0: Dice que me mande el audio por acá, dice, porque se corta. ¿Qué se corta?

0: ¿Podés repetir el mensaje de la secre? Dice para Ludmila. A ver, a ver.
1: Hola, hola, Ludmi, ¿cómo estás? Ludmi, tengo tu remera, te la vamos a hacer firmar por la gente de la banda y voy a tirar una sorpresita ahí. Así que tiene que ser después de que venga Facu. Te voy a entregar la remera.
0: Ahí está, ¿ahora la escuchó, Ludmila?
1: Hola, hola, Ludmi, ¿cómo estás? Ludmi, tengo tu remera, te la vamos a hacer firmar por la gente de la banda y voy a tirar una sorpresita ahí. Así que tiene que ser después de que venga Facu. Te voy a entregar la remera.
0: Ahora sí, ¿escuchó ahora?
2: Oh, mi hermano, andamos 24-7, hermano. 24-7, papá. Estamos en plena temporada, 24-7, hermano, andamos nosotros.
0: Qué grande, mi hermano, che. Tranquilo la ruta, ¿sí? No te vas a dormir, tranquilo. Sé que tenía años de experiencia, pero bueno, tenés que descansar un poco, ¿eh? Tenés que descansar un poco. Gracias por el aguante, mi loco. Sabés que te quiero mucho. Muchos años de amistad con el Seba. Tremenda bestia, Seba, querido.
3: Un enigma.
0: Escuché, dice Ludmila. Dale, dale, dice. Sí, escuché. Bueno, ahí tenés. Ahí tenés.
4: Hola, a ver. Si le canta el Gaby al lavero. Volver hasta mi cama. Igual, qué temazo, colea, la pegaste justo. Hola, Vero, ¿cómo andás, mujer? Qué bueno escucharte, che. La verdad. Saludos cordiales de acá de Río Cuarto, de parte de la Vero, de mi mujer, y de parte mía, che. Gracias por tu saludo.
5: El Juancho, el grande ese, que te mande un tecito con limón, así. Te vuelven viejos recuerdos, amigo.
0: Ya llegó algo. Gracias por el saludito. Los chicos Río Cuarto le saludan a la secre. Che, ya llegó. Ya Juancho me mandó algo, amigo. El único que nos calma la sed, Juancho.
5: El Juancho, el grande ese, que te mande un tecito con limón, así te vuelven viejos recuerdos, amigo.

Y siguen llegando los mensajes. Dice: hola amigos, acá festejando el cumpleaños de Oscar Ferreira con su hijo Joaquín y su señora Itatí. Le mandamos saluditos a los chicos ahí. Oscar Ferreira, feliz cumpleaños, genio. ¿Cómo anda Chiribín? ¿Cómo está mi amigo Chiribín? Chacra 11 presente. Arde Troya, dice Arde Troya en Chacra 11. Mi amigo Chiribín, un besito grande para la Gaby, para Karen, para Zahir, para toda la familia ahí. Para Oscarcito Ferreira, feliz cumple. Para Joaquín, para su señora. Itatí, Itatí. Hola. ¿Cómo están los chicos? Estamos a full, ¿eh? Arde Troya, dicen Chacra 11. Saludito para todos. 2964-56-2619. Saludamos a los chicos de la estación YPF del Cano. Están escuchando la radio los chicos en el Cano. A todos los chicos de la YPF. En especial a los del Cano que escuchan la radio. Siguen la banda los chicos, ¿eh? Siguen la banda. La banda que tiene control. Estamos conectados, estamos conectados, dice Chiribín querido. Vamos Chiribín, vamos papá. Pásalo de vuelta, dice, pasá de nuevo el saludo, Gaby. Acá festejando el cumpleaños de Oscar Ferreira, dice, feliz cumple, feliz cumple. Con su hijo Joaquín y su señora Itati, mirá. Chacra 11 está que arde, dice Troya, mirá. Qué grande los amigos ahí en Chacra 11, con mi amigo Chiribín, con la Gaby, con Karen.

0: Estamos festejando el cumple del Oscarcito. ¡Vamos!
1: Que lo cumpla, feliz.
0: ¡Feliz cumple, Oscar! Che, la hija de la negra también está festejando su cumpleaños.
1: Que lo cumpla, que lo cumpla.
0: La More está festejando su cumpleaños también, More. Oscarcito Ferreira.
1: Que lo cumpla, feliz.
0: ¡Feliz cumple! ¡Feliz cumple!
1: Que

La Juli, hola Juli. Hola Juli. ¿Está escuchando en la radio la Juli? Tenemos premios, tenemos premios. Tenés que mandar mensaje de texto 2964-562619. Tenemos almuerzo, cena para dos personas. Tenemos entradita para verlo al Facu y la Fuerza. Este próximo viernes se viene el Facu y la Fuerza con todo el cuarteto de Córdoba Capital. Y vos podés ganarte uno de los premios, ¿eh? ¡Dale!

¿Quién se va a llevar? ¿Quién se va a llevar el almuerzo cena para dos personas? De mis amigos de Serpa. ¿Quién se va a ganar la entradita para verlo al Facu y la Fuerza? Se viene el Facu el próximo viernes. 2964-56-2619. Manda mensaje de texto, tu nombre y los tres últimos números de DNI. ¿Y quién te dice que ganes uno de los premios?

0: Bien ahí, mi loco. Dice, tremendo programa, Gaby. Estamos tomando unas frías. Estamos tomando una fría, dice Kenny Tebo. Tremendo programa, dice. Muchas gracias, chicos. Salud, salud.
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0: ¿Vos sabés que la Secre está preparando empanadas junto con la Negra? Se han quedado ahí a cocinar unas empanadas. Me acaban de mandar una foto. Por lo que yo te quiero. Me acaban de mandar una foto de esa empanada de pollo. Ay, Diosito santo.
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0: Dos, nueve, seis, cuatro, 56, 26, 19.

0: Pará. Me dice, me acaba de mandar mensaje, me dice, empanada de pollo. 20 kilos. Empanada de carne cortada a cuchillo, dice. Y choclo. Ay, Diosito santo.
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0: Empanada de carne cortada a cuchillo y con choclo. Esa quiero comer, esa quiero probar.
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0: Esa empanadita quiero comer.
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0: Hoy me voy a comer una buena empanada. La más grande, la más jugosa. Sabrosa. Ay, qué rico, Dios. Qué rico.
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0: ¿Cómo dice? A ver, ¿cómo dice? A ver. Dale.
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0: ¡Qué empanada, papá!

2964-56-2619. Estamos regalando dos entraditas para verlo al Facu y la Fuerza, que viene, se presenta este viernes 29 en tu lugar. Tenés que mandar mensaje de texto, tu nombre, los tres últimos números de DNI. ¿Y quién te dice que te ganes uno de los premios? Un almuerzo, cena para dos personas, que tienes a los chicos de C.

0: Hola Gaby, ¿es verdad que viene el Diego?
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0: ¿El Dieguito Olmos? En junio viene el Diego. Ahora viene Facu y la Fuerza. Ahí vamos a estar, dice. Bueno. A prepararse, que muy pronto se viene el Dieguito Olmos.
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0: Cordobé, pasate otro tema de la Mona, dice. Muy buen programa. Dale, ya buscamos.

Viernes 29, Facu y la Fuerza con toda la banda. Y tenemos entradita para regalar. Tenés que mandar mensaje de texto, tu nombre, los tres últimos números de DNI y quién te dice que te ganes una de las entradas para verlo al Facu. Viernes 29, tu lugar, se viste de cuarteto. Como dice, a ver, el Facu, el Facu.

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0: un baile.
1: Este viernes todos bailamos el cuarteto. Desde Córdoba capital, Facu y la Fuerza.
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1: Apurate, busca tu entrada anticipada.
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1: Y esta noche regalamos dos entraditas, regalamos dos entradas. ¿Lo vamos a ver al Facu?
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1: Gaby, ¿cómo está? Pásame el temita para sentirme vivo de Walter Olmo. Dice, tremendo programa, muchas gracias. Te prometo que le busco. La novia blanca, cordobés, no te olvides, dice la mona. Qué temazo, por Dios.
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1: 2964-56-2619. Me estaban preguntando por este señor.
2: ¡Sí! ¡Vamos!

0: Se viene Dieguito Olmos muy pronto en la esquina más fiestera. Dieguito Olmos. Yeah. Y se siente el cuarteto.
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0: Cámbiame la música, los querían escuchar.
1: ¿Qué estás buscando?
0: Dos, 964-56-2619. Vamos, Chirimín, querido. La mona.

Quiero que... qué lindo, sigan llegando los mensajes. Lucas 222, Lucas 222. Ahí te estamos anotando, Luquitas. Lucas 222, Lucas 222. Estamos regalando pulseritas para verlo al Facu y la Fuerza este próximo viernes 29. Un almuerzo cena para dos personas. Los amigos de Serpa, Luca 222. Estás anotado, genio.

0: 321, Sofi. Ahí estás anotada. Sofi, 321.
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0: Sebastián 125, dice Sebastián 125. ¿Quiere ganarse la entradita para ver al Facu? Quiero la cena, dice, mira, Sebastián 125 está anotado.

0: ¿Cómo dice? ¿Cómo dice? A ver.
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2: Hey, lo gano y me tomo un avión. Lo gano y me tomo un avión y voy para allá. Olvídate. O si no, se lo damos a alguna señorita que en algún momento hubo un amor.
0: ¿Habrá dejado algún amor acá en Chacra?
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0: ¿Dejaste
2: lo
0: algo en Chacra?
2: 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Olvídate. O si no, se lo damos a alguna señorita que en algún momento hubo un amor.
0: ¿Algo dejaste en Chacra, amigo? ¿Dejaste algún amor en Chacra, che?
3: Mi amigo.

0: Qué lindo programa, dice Mica. Hola, Mica.
1: 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Pero uno de los pibes que se aprevia a su casa. Me puse la camisa y me calcé la sal.
0: Quiero participar, dice. Bueno, bueno.
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0: 503, Mica. Mica, 503, ¿está participando?
1: No pude aguantar.
0: ¿Quién se va a llevar la entrada para verlo al Faco? ¿Quién se va a ganar la cena para dos personas?

0: 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Cuarteto 420.
1: Ulises, elegante, desacatados. 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

0: gente al descontrol. Gaby, querido, buenas noches. Tanto tiempo, hermano. Que Dios te bendiga. Saluditos. ¿Cómo está toda la gente de Río Grande? Saluditos del cordobés de la margen sur. ¿Cómo anda, querido Gaby, querido? ¿Cómo andas, querido? Pasamos un temita de Jiménez para la edición.
1: ¿Cómo anda, mi amigo Juancito? ¿Cómo estás? ¿Cómo estamos? Los chicos en Colombia están haciendo el aguante. Claro, allá van a ser las 10 de la noche, van a ser allá. Allá van a ser las 10. Acá ya estamos por terminar el programa. ¿Qué pasó, Juancito? ¿Qué pasó, Juancito? Apareciste tarde, che. ¿Qué pasó, Juan?
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1: Mi amigo Juancito el Pirata.
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1: Saludito para todos los chicos allá de Colombia. Están escuchando la radio. Claro, allá van a ser las 10 de la noche, acá a las 12. ¿Dónde está la Vanessa? ¿Dónde está mi amor la Vanessa?

0: Hola, Gaby, querido, recién me despierto, estaba roncando así como varias horas durmiendo, me acordé de la radio, sonaba un tema mío. Y estoy como, me desperté como el tema que acaba de poner de Ulises. Está en modo gato, mi amor.
1: Papá, ¿cómo estamos? ¿Cómo estamos?
0: Puse ese tema, puse la radio y escuché ese tema en modo gato, mi amor, otra vez a tomarse. Gaby, yo creo que la Vanessa, no sé, la Vanessa andaba con vos la última vez.
1: No.
0: La vez tenía el departamento, no sé, a mí mandó un mensaje de Vanessa que está en el departamento, que está esperando ahí con unas pizzas. Me mandó un mensaje un rato y yo estaba dormido, a ver, estoy leyendo los mensajes que mandó Vanessa. Sí. Me dijo, hola Juan, me dice, acá estoy con Gaby, me dejó encerrada y dice, no sé qué baño. Dejó encerrada, me dijo, mi amor.
1: No me quemé.
2: Don Gaby, ¿cómo anda? Mi hijo, ¿cómo anda?
1: Don Zoilo.
2: ¿Usted pone programa de radio? Sí, a las 10. Mire, acá son las 10 de la noche aquí en Bogotá,
1: claro,
2: señor.
1: Claro.
2: Usted, acá estamos por arrancar con el joder y usted ya se va a dormir. ¿Qué? ¿Qué onda con usted?
1: Claro, pero usted, ¿cómo anda, don Zoilo? Allí en Colombia están escuchando la radio. Allí en Colombia son las 10 de la noche. Allí van a ser las 12. Ya nos tenemos que ir nosotros. ¿Cómo andan los chicos? No, pero la Vanessa no está conmigo, ¿eh? Te mintió. La Vanessa no está conmigo. ¿Cómo está, don Zoilo?
3: Che, amigo, ¿y? ¿Vamos ahí de gira o no vamos ahí de gira, boludo? ¿O qué? ¿O la secrete te tiene agarrado así, clac? No quiero decir nada, pero me parece que...
1: ¿Qué?
3: Hay hombre enjaulado acá.
1: ¡Ay, Diosito santo! ¡No diga eso!
3: Ya, amigo, ¿y?
1: ¿Qué?
3: ¿Vamos ahí de gira o no vamos ahí de gira, boludo? ¿O qué? ¿O la secrete te tiene agarrado así, clac? No quiero decir nada, pero me parece que hay hombre enjaulado acá.

Juan Carlos Rojas de Colombia. Le está haciendo el aguante. Saludo grande para toda la familia ahí en Colombia. Mi amigo Seba el camionero me quiere llevar. Me quiere llevar de gira por ahí. Cerramos el concurso. Vamos a ver quién se va a ganar el premio. Cena o almuerzo para dos personas. De Serpa. Las dos entraditas para el Facu y la Fuerza para el viernes que viene, viernes 29. Están pidiendo algo de la Mona. Tenemos unos temazos de la Mona por ahí.

0: le iba a decir, Gaby, sí, pero ¿sabes qué pasa? Que acá los colombianos, esta hora, se sientan por tomar la sopita, ¿vio? Y los patelean y los gatos salen a partir de las 12. ¿Y usted, ¿sí, dónde vive? ¿Qué parte del planeta está viviendo? Venga para estos lados.
1: ¿También te hicieron hacer que deje de trabajar de noche también?
2: No.
1: ¿O no? ¿O seguís trabajando? ¿O vas con custodia personalizada? ¿Ya?
2: ¿Qué pasó? ¿Qué pasó? Escucha, escucha. 31 años laburando en la noche. Estaban solicitando la mona para los amigos de Colombia.

0: Y terminaban todo así de activado. Le mandamos unos temazos. Se ponía a hablar de cosas extrañas.
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0: Programa apto, pero para mayores de. Claro.
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0: ¿Qué dice este muchacho?

0: Hola, mi amigo el pirata, ¿cómo andás? ¿Todo bien? Sí, acá escuchando el programa, yendo para el centro. ¿Cómo andás vos tanto tiempo? Mándale un saludo a mi hermano Maluma, y que está escuchando la radio también, y pasame un tema del patrón, del jefe.
1: Escucha, escucha, Cristian, escucha, papá. Vamos armando la previa. Gente, mañana juega el pirata, papá.
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1: Saludos grandes para Maluma, para la gente BGH, para Cristian el pirata.
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1: Che, ¿no viste TN hoy? Hicimos una nota, nos hicieron una nota a la gente de TN a las 4:30, 5 de la tarde. Aguante el pirata, escucha Cristian, mira.

0: Hola, mi amigo el pirata, ¿cómo andás? ¿Todo bien? Acá escuchando el programa, yendo para el centro. ¿Cómo andás vos tanto tiempo? Mándale un saludo a mi hermano Maluma, que está escuchando la radio también. Pasame un tema del patrón, del jefe.
1: Barrio Jardín y sus cosas.
0: No, hermano, vos sabés que me lo perdí, pero te vi en la plaza ahí justo cuando estaban sacando la bandera. Justo pasaba por ahí, hermano. La verdad que me perdí. Tenía ganas de haber ido. Pero bueno, la bruja fue al banderazo hoy, estuvo ahí en Córdoba, está en Córdoba, justo viajó ella y ahí estuvo en el banderazo.
2: Qué grande.
0: Así que después te paso un par de videos para que veas del gran banderazo que fue.
2: Obvio, obvio, papá, obvio, Vos sabés que cuando terminó la nota, se acercó un muchacho y dijo que jugó hasta en la reserva de Belgrano. Empezó a nombrar un par de jugadores de Belgrano. Digo, loco, ¿cómo no llegaste un ratito antes? Si no estaban haciendo la nota nosotros, la gente de TN Noticia. Escuchá, mirá, vamos, pirata. Mañana juega el Celeste de Alverde, papá.
1: Todo lo que siento, Celeste. ¿Cómo pasó este momento? No me lo puedo explicar. Quiero ver tanto.

0: juega el celeste, el pirata cordobés, papá. Vamos, apostamos todo, apostamos todo.
1: Le mando un mensaje que te mande, porque me dijo que está encerrada, ahí no sé qué onda, qué vaina, así que bueno.
0: No, no está la Vanessa conmigo.
2: Gaby, escúchame, mi amor, me dejaste encerrada, mi vida. Hola, te llevaste las llaves. Mi amor, te estoy esperando con las pizzas, mi amor. Dale, apurate, me prometiste que vamos a cabo domingo, mi amor.
0: Pero
2: ahí tengo la caña ya preparada, lista, mi
0: Vanessa,
2: vida.
0: Vanessa.
2: No seas malo, Gaby. Trae champán, trae fernet, trae toda la bebida que haya, mi amor. Vos me prometiste esta noche. A la madrugada en Cabo Domingo, mi amor. Así que apúrate. Estoy esperando.
0: Vanessa.
2: Apúrate, Gaby, mi amor. Vamos a ir a Cabo Domingo y estás cantando el tema nuestro. Que te arranque la piel. Sabes que te va a arrancar la piel, mi amor, mi vida.
0: Vanessa. Vanessa, ¿sabés quién está escuchando la radio? Tu amigo Maluma. Tu amigo Maluma está escuchando la radio, Vanessa. Dale, antes que nos vayamos, mandale un besito a Maluma. ¿Te acordás cuando te llevaba a BGH, Maluma?

0: Escúchame, mi amor, me dejaste encerrada, mi vida. Te llevaste las llaves. Mi amor, te estoy esperando con las pizzas, mi amor. Dale, apurate, me prometiste que vamos a cabo domingo, mi amor. Ahí tengo.
1: Che, mira esta, esa Vanessa, ¿no es el amor de mi hermano Maluma, sí, Baby? ¿Qué, sí, onda? ¿Qué onda? ¿Qué pasó? ¿Le está escupiendo el asado a mi hermano Maluma,
2: no,
1: Baby?
2: No, no, amigo, no, no, jamás. Es mi amiga, pero.
1: Che, mira esta, esa Vanessa, ¿no es el amor de mi hermano Maluma, sí, Baby? ¿Qué onda? Misma. ¿Qué onda? ¿Qué pasó? ¿Le está escupiendo el asado a mi hermano Maluma, Baby?
2: No, no, no, no, amigo, yo no hago eso. No hago eso, amigo. No hago eso.
0: Escúchame, Gaby, escúchame. Tráelo Maluma también, porque él me dijo que no es celoso. Así que lo vamos a llevar a cabo domingo para arrancarle la piel a beso, mi amor.
2: No, no, pero pará, Vanessa, no me comprometas, Vanessa. Vos sos mi amiga, Vanessa. Ahí está escuchando la radio Cristian el Pirata.
1: Che, pirata, esa Vanessa, ¿no es el amor de mi hermano Maluma, Baby? Sí. ¿Qué onda? ¿Qué onda? ¿Qué pasó? ¿Le está escupiendo el asado a mi hermano Maluma, Baby?
2: No, hermano, no. No, no, hermano, no hago.
0: Gaby, escúchame, mi amor. Maluma está todo bien. Me dijo, mira, yo sé que vos andás con el Gaby, qué sé yo, que se comen a besos y todo, pero yo no tengo problema para ir a hacer un trío esta noche. No. Así me dijo Maluma.
2: No, no, pero pará, Vanessa, somos amigos nosotros.
1: Esa Vanessa, ¿no es el amor de mi hermano Maluma, Baby? ¿Qué onda? ¿Qué onda? ¿Qué pasó? ¿Le está escupiendo el asado a mi hermano Maluma, Baby?
2: No, no, no, no. No, no, hermano, no. Vanessa, por favor, hacete cargo de lo que está diciendo Vanessa.
0: Gaby, escúchame, yo no puedo hablar de Cristian porque él es el amor de la Wanda, así que yo no puedo hablar de él. Gaby, escúchame, yo no puedo hablar de Cristian porque él es el amor de la Wanda, así que yo no puedo hablar de él.
2: Te saltó la ficha, Cristian. Cristian. Cristian, te saltó la ficha, amigo.
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1: Che, pirata, esa Vanessa, ¿no es el amor de mi hermano Maluma, Baby? ¿Qué onda? ¿Qué onda? ¿Qué pasó? ¿Le está escupiendo el asado a mi hermano Maluma, Baby?
2: Che, vos sabés que me había olvidado lo que me dijo la Vanessa recién. Cristian, vos tenías onda con.
0: Gaby, escúchame, yo no puedo hablar de Cristian porque él es el amor de la Wanda, así que yo no puedo hablar de él.
2: Vos sabés que es verdad, Cristian.
1: Amigo pirata, la Wanda no me da bola, no me contesta los mensajes, nada, me cortó el rostro, me cambió por otro, me parece.
2: Se fue para Colombia. Se ha ido para Colombia. Son tremendas, che. Che, mirá, a ver qué es. 5 minutos pasaron de la hora cero. 24. Mañana juega el Pirata Cordobés. Pero estamos festejando el cumpleaños. Estamos de cumpleaños. Y la vamos a saludar. La vamos a saludar a Sai. Sai, feliz cumple. 15 añitos. Está cumpliendo los 15 añitos, Sai. Le mandamos un besito grande de acá de la radio. Felices 15. Que Dios te bendiga. Que se te cumplan todos los deseos. Que Diosito vaya preparándote un camino lleno de felicidad. Y cuando vengan algunas pruebas, que esté él ahí al lado tuyo, acompañándote. Que Dios te bendiga, Sai. Feliz cumple, felices 15.
4: Que lo cumpla feliz.
2: A todos los que están cumpliendo años, también saludamos.
4: Que lo cumpla.
2: Al amor, un besito grande, al amor. A todos, A todos los que están cumpliendo años.
4: Que lo cumpla muy feliz.
2: 15 añitos. 15 añitos.

0: mira. Amigos, también estoy cumpliendo años. Dice Lucas, feliz cumple, Luquita. Feliz cumple, papá. Quince añito está cumpliendo, Sai. Feliz cumple.
1: Gracias, chicos.
0: Pará. Me van a matar a mí. Pará. Ay, Diosito santo, pará. ¿Leí mal?
2: Dicen que cantar es una bendición.

0: Pará, pará, pará, pará, pará. ¿Y Sol? Pará, estamos todos locos, estamos todos locos. Pero, pará, yo leo los, pará, yo estoy leyendo los mensajes. Pará, yo leo los mensajes. A ver, mirá, mandame de nuevo el nombre, mandame de nuevo el nombre, mirá. No me vengas con qué Sol. Mirá, a ver, pará, pará.
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0: Ahí estamos todos locos, estamos todos locos. ¿Cómo se llama la cumpleañera?

0: así estamos todos locos. A ver, pasame bien el nombre, porque dos veces me escribió. Ay, Diosito santo. No, si estamos todos locos. Pará, la quinceañera, a ver, el nombre de la quinceañera, pará. Ah, bueno, pero por eso, vená. Sol. Ah, estamos todos locos.
1: Te vas a sorprender.
0: Ah, estamos todos locos, vená. No, pasame bien el nombre.
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0: Quedo mal yo.
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0: Yo quedo mal ahora. Claro. ¿A quién saluda el boludo?
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0: Ay, Diosito santo.
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0: Mándame bien el nombre, por Dios, te lo pido.
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0: No, yo me voy.

0: ahora soy yo el culpable. Ahora soy yo el culpable.
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0: Ay, Diosito santo.
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0: No, ya ahora apagó la radio.

0: Amigo dice, hoy es el cumpleaños Rodrigo el Potro. Cumpliría 58 años, dice. 58, Pirulo.
1: Bueno, no te olvides que me contaste que le escupiste el asado a varios allá en Río Grande, mi amor.
0: No, Vanessa, mi amor. Vanessa, no me queme, Vanessa.

0: Claro, Zaira, Zaira. Atención, atención. Cerramos el concurso. Vamos a sacar la primera pulserita. La primera pulserita. A ver qué dice acá. ¡Ay! ¿Cómo está esa parrilla, por Dios? ¿Cómo está esa parrilla?
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0: Vamos con el sorteo de la pulserita para el Facu y la fuerza.
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0: Zaira, Zaira 352.
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0: Zaira 352. Vamos, vamos por la segunda, vamos por la segunda.
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0: Isaac 532. Isaac 532.
1: Te pido por favor que me lo vengas a secar. Mucho gusto, Manuela, si quieres que te lo seque, yo te lo...
0: A ver los chicos, si están escuchando la radio. Zaira 352, Isaac 532, por las entraditas. Vamos que nos vamos, vamos que nos vamos. Que me manden un mensaje nomás, que me manden un mensajito.
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2: 53, maceta, pero quiero saber leer, boludo.
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2: 53, boludo.
0: 53, dice, 53 años.
2: Hey, y hablando de escupir asado, ¿cuánto asado habrá escupido, Dios, mirá qué rico.
3: ¿Qué te iba a decir, Gaby? Escuchame, no sé, me contaste que le escupiste el asado a varios allá en Río Grande,
0: No, Vanessa, no, no me hagas quedar mal, Vanessa. Por favor, te lo pido, Vamos, vamos, que nos vamos. Feliz cumple para todos. La cena, almuerzo, cena para dos personas. Janet 315. Janet 315. Te ganaste la cena para dos personas. Gentileza de los amigos de Serpa. El último audio. El último audio nos vamos. El último audio nos vamos.
4: Pirata, ¿qué onda, pirata? Te están deschavando. La Vanessa me parece que dice la verdad,
0: No, hermano.
4: Pirata, ¿qué onda, pirata? Te están deschavando. La Vanessa me parece que dice la verdad,
0: No, hermanito, no. Muchísimas gracias a todos. Nos despedimos.
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0: Que Dios los bendiga a todos. Juega el Celeste mañana. En el campo en Córdoba. Se presenta. Che, mañana que se viva el fútbol. Aguante el pirata cordobés, papá. Mañana vamos a hacer historia.
5: Primero.

fuiste en el copito el asado varios, guiso, puchero, sopa, sándwich y mortadela, el copito a todo. Si no, escúchame, que estoy esperando a poblarte, mi amor.

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1: ¿Hay algo sonando ahí? Quiero ver todos los celulares arriba, loco. Si esto sale bien.
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Pero qué lindo que la historia de Los Ángeles Negros continúa adelante, y eso es algo maravilloso. Así que nuevamente, gracias a todos ustedes por ser como son. Del maestro Concha y de la Fuente, murió la flor para todos ustedes.

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3: Con ustedes, Natalia Jiménez.
4: Gracias. Hola, Leo.
3: La belleza.
4: Gracias.

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De hecho, ya habían participado juntos en la creación de tres álbumes. Él escribiendo, Leo Dan, este gran cantautor argentino, escribiendo las letras de las canciones que Ramón Ayala Jr. pues interpretaba. Entonces decidieron reunirse, dado la gran amistad que ha nacido al calor de estos álbumes, para hacer... Fidencio Ayala compuso Amigo Mío, que fue lo que Leo y Ramón grabaron con acompañamiento de mariachi. Hoy tenemos al Mariachi 2000 de Culberto Pérez para acompañar a Leo Dan y a Ramón Ayala, hijo, con este bonito tema.

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1: Gente hermosa, esta canción no pasará de moda jamás, nunca por los nunca, porque siempre se andará paseando el amor por ahí, por algún salón de clases. Es un hecho.

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0: Es la hora 12:50 minutos, 4 grados. Humedad 91%.
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1: 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No cobró nada, ya el Falcón Pérez, ahora lo va a asistir a Pasarini.
2: Enojadísimo está Eduardo Poder cerca de la jugada. Para mí era falta clara del hombre de River, no sé cómo la viste, Pazuki.
3: Sí, es falta clara, va arriba con la pierna.
2: Dame un par de mensajes, Matías Díaz, la gente que explota nuestro canal de YouTube con más de 1000.
4: Exactamente, más de 1000 personas conectadas. Alejandrina, bien digo, vamos, Belgrano, en zona sur, dice, no hay luz, nos cuenta Francisco Reina. Tayel pide un saludo en nuestro canal de YouTube.
2: A buscar la Colidio, se le escapa de la cancha y lateral para Belgrano, carril derecho, respira el Pirata. Estuvo cerca River, la de recién, Hugo.
1: Verdaderamente cerca, la pelota recorrió toda la línea del arco, pasó de punta a punta, nadie la impactó. River llegó hasta el fondo en la primera jugada nada más.
2: Juega Belgrano, carril derecho con Falcón, tira hacia arriba donde Velázquez intenta la pelota, también va a ser Arayán. Cometió infracción el chino, tiro libre para River, mitad de la cancha.
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2: 9 minutos, primer tiempo, y ahora va River con un tiro libre que seguramente lloverá al área, que defiende Thiago Cardoso. Le puede pegar Tomás Galván con pierna derecha, con pierna izquierda el Huevo Acuña, para buscar la cabeza de Freitas, de Colidio, de Martínez Cuarta, de Rivero. Por arriba River es peligroso, vendrá el centro de Galván, le pegará con pierna derecha el 26, va Matías Galván buscando arriba, a ver con quién, a ver a quién busca River Plate, a buscar el tributo, centro al punto blanco del penal, golpe de cabeza que devuelve en el medio, recupera bien el Pirata, sale jugando con Longo, en la izquierda Longo para Pasarini, que la pincha tocando para su compañero Zelarayán. Va Lucas, que la vuelve a poner hacia arriba donde espera la pelota y no puede llegar Velázquez, vuelve Martínez Cuarta atrás con su arquero Beltrán.
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2: Saca Thiago Cardoso, largo y arriba, buscando a Pasarini, golpe de cabeza de Rivero. Queda la pelota en la mitad de la cancha donde aparece Falcón. La vuelve a poner para Pasarini. Golpe de cabeza del hombre de River, quedó en el medio. Longuito buscar la pelota, Rigoni también. Sale River con el Huevo Acuña. El pase al centro de la cancha, vuelve con Martínez Cuarta. El capitán de River se acomoda y se apoya en su amigo, su compañero Rivero.
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2: Bien por Belgrano, que aprieta en toda la cancha. Bien por Falcón, que le pone el cuerpo a Colidio sin infracción. Y ahí lateral Pirata, saldrá por el carril derecho. 10 minutos, casi 11. Primer tiempo del partido que no tiene goles ni amores. La tarde fresca, pero no tan fría. Largo el pase arriba, va a correr Lucas. Zelarayán con Martínez Cuarta, se cruzan los capitanes. Llega el de River, ganó de cabeza, le quedó Velázquez. Velázquez con Lucas, carril izquierdo, escapa el chino. Se manda en gambeta, rebotó en la marca de Martínez Cuarta. Le quedó a Sporle, que va hasta la última red, tira centro atrás. Sporle muy largo. Muy largo y muy arriba. Saque desde el arco para Beltrán.
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2: Sale River por el fondo con el partido 0-0. Más informaciones en la central mediterránea, Claudio Palbucci.
6: Se mueven los piolines en la primera nacional. Deportivo Morón le gana 1-0 a Estudiantes de Casero. Ya arrancó Chacarita con Almagro.
2: Gran quite de Sánchez en la mitad de la cancha y comienza a gigantarse la figura de Sánchez en Belgrano.
1: Como siempre, el número 21 siempre cumpliendo, cortando en todos lados, también aportando en la generación.
2: Lateral de River, juega Busto, la perdió, le quedó a Pasarini, solo Rigoni, viene para Rigoni, largo adentro del área, se manda y está. Lo canta Rigoni, el arquero Beltrán infranqueable, el muro Beltrán, la figura de River Beltrán, mano a mano, cara a cara, pica, punta de Chima River ahora, con un largo paso arriba para Freitas, saca el arquero. Thiago Cardoso, atento, se quedó con la jugada de River, pero no tuvo Belgrano, Huguito.
1: La contra de Belgrano, recuperada por Pasarini, bien manejada. La llegó hasta el fondo Emiliano Rigoni, remató débil, pero esquinado, se estiró cuanto pudo Beltrán. primera pelota de gol, segunda pelota de gol del arquero del Millonario.
2: ¡Qué jugada metió Pacerini, Pazuki!
3: Impresionante, igual el ruso sigue manso y tranquilo.
2: Le debe preocupar al Chacho que llegue tan fácilmente Belgrano, Bono.
0: Sí, sigue estando incómodo Chacho Coudet, muchas indicaciones, en este caso a Bustos, que pase, que pase.
2: Y ahora va River, que va a buscar el tributo con el remate de Hueva Acuña. 13 minutos, negro el 13, dijo el croupier. Y a propósito, 13, ¿qué te parece 13? ¿Suerte o Jetta?
1: Suerte.
3: Suerte.
1: Suerte.
6: Suerte.
3: Jetta.
2: Siempre suerte, y va River. Va River a buscar el primero, va River a buscar el tributo. Con el centro de Acuña, el huevo que va, pico y se fue. Pico y se fue. Pareció amagar, pareció errarle Maldonado la pelota por la última raya. Saque de arco para Belgrano.
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2: Qué rico Los Cabritos, ¿no? 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
1: ¿Hace cuánto que no como cabrito? ¿Cuándo vamos para allá?
2: Vamos para Los Cabritos. Le va a pegar Thiago Cardoso, Mati, que dice la gente en el canal de YouTube.
4: Muchísima gente conectada, acá haciendo el aguante a Belgrano, dice Nancy López, Daniela Bazán, dice me voy a ver otra cosa, son todos muertos. A Patricia, vamos Piratas, saludos para Ludmi Díaz.
2: Está jugando Pacerini, que hasta acá parece dominarlos a sus marcadores. Sánchez con golpe de cabeza. Para Pacerini llega Hueva Acuña. Marcos con golpe de cabeza que la manda afuera. Lateral de Belgrano, carril derecho, se viene el Pirata.
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2: Pacerini ganaba, sin embargo perdió en última instancia con el Hueva Acuña cuando iba River de contra. Con Colidio y con Freita terminó ganando Falcón en el fondo, Maldonado también. Sacó la pelota al medio donde aparecía Sporle y River va, Ojo que va River ahora con la pelota dominada. Rebota en el hombre de Belgrano que volvía, era Longo, que la pone más arriba, intenta llevársela para hacer Araguián. No aparece Luquitas en esta parte del partido. Y atención mi país, control del tiempo en el estadio. 15 minutos, 15 del primer tiempo, virgen de goles el marcador, y este es el fútbol de la patria.
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2: Rivero con la pelota descargando por la zurda para el Huevo Acuña. Marcos Acuña otra vez con Rivero que descarga con Martínez Cuarta. Juega a otro ritmo River, intenta bajar el vértigo que le puso Belgrano. Abren para Bustos, largo envío. Para mí está adelantado por allá Freita. Dice que no, el juez escapó y se va a mandar al área, o intenta por lo menos. Se cruza en la marca Maldonado mandando la pelota por la última raya. Al esquinazo.
0: Primer tiro de esquina del partido, el primero para el Pirata.
1: A mí me daba la misma impresión que a usted, relator. Me parece que estaba adelantado. El árbitro, el asistente de ese costado decidió que no era de esa manera. Hay un tiro de esquina, van los centrales del Millonario al área de Cardoso.
2: ¿Quién es el banderín número 2 en este partido final?
3: Maximiliano del Yeso.
2: Con este resultado el partido se define en el alargue, ¿verdad?
3: Y si no, en penales.
2: Centro que va a tomar el Hueva Acuña. Arriba River con Freita, con Colidio, con Mesa, con Galván. Todos quieren, sube desde el fondo Martínez Cuarta. Centro cerrado para Rivero también, arriba y pasado. Golpe de cabeza en la palomita de Sánchez que volvía. Saca la mitad de la cancha, pelearla Lucas El Arañán. Sacó el fondo de River, le quedó a Velázquez. Qué bien con zurda para Rigones, de primera para Velázquez. Va de win izquierdo por el medio Lucas El Arañán. Por el medio Pasorini, la pide el intendente. Largo el pase para Lucas, golpe de cabeza. Sale el fondo de River, le quedó el esférico Belgrano. Salió Sporle, iba también Falcón. Ganó Falcón, Sánchez ahora. Mitad de territorio con Longo, se interfirieron los hombres de Belgrano. Por eso recupera el River con Freita. Descarga al medio, golpe de cabeza, tocan cortito para atrás. Sube a buscarla Galván. Tomás Galván con la pelota y recalcula el River.
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2: El Hueva Acuña con la pelota. Y ahí aparece River con el campeón del mundo, descargando atrás con Rivero. Y Rivero con Galván y el capitán Martínez Cuarta. Largo envío por este lado para que trepe el Huevo. Lo va a ir a marcar Falcón. Mira la pelota, Falcón ganó el Hueva Acuña. Llegó bien y descargó al medio. Se cruzó Rigoni y se equivocó. Y este gol de River. ¡Gol!

0: Facundo Colidio por la izquierda, impresionante como la paró el huevo Acuña, descargó el medio para Colidio, le pifió a la salida Rigoni, quedó por la izquierda solito, solito Galván, y el centro atrás y Colidio empujando a la red con la puerta del gol abierta a los 17 minutos. Negro el 13, negro el 17, dijo el croupier. ¿Era Jetta o era suerte? ¿La desgracia o era suerte? Suerte para River, desgracia para Belgrano. A los 17 minutos de la etapa inaugural, River 1, Belgrano 0. River Plate gana en el Kempe. Se siente cómodo al lado del Suquía, como si estuviese al lado del Río de la Plata. Lo gana River y por ahora da la vuelta.
1: Un problema sin solución parecen las pelotas cruzadas, las pelotas que caen pegadas a la banda desde el círculo central, bien pegada a la banda izquierda, la bajó Acuña con toda la jerarquía de un campeón del mundo, le pasaron por afuera, vino el centro atrás, nadie lo tomó a Colidio, que entró sin oposición adentro del área chica, le acomodó el pie, Karin Tierna, pie izquierdo, vencido Cardoso, un golazo de River por la concepción, por la lectura de juego de Acuña, casi sin proponérselo, en casi 20 minutos, gana River 1-0 esta final.
2: Quinto tanto para Facundo Colidio en el torneo, lo alcanza Driussi, se transforma en el goleador del millonario, le cae muy bien a Colidio los equipos cordobeses.
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0: No se desalinea Belgrano, que va igual a buscar el tributo, va a ir a buscar igual con mucha vergüenza deportiva. La paridad lo gana River 1-0, 20 minutos, con el gol de Facundo Colidio. Ahí lateral de River por la izquierda, lo va a hacer el huevo Acuña. Lo gana River, la profundidad de River, la fuerza de River, la contundencia de River. Saca Acuña, campo rival, va a buscar la Freita, se cruza en la marca y Falcón vuelve también Maldonado. El rebote le queda a Longo, que la pone para arriba, la pincha para Sánchez, pelea Pacerini. A ver si puede ganar el 9 de Belgrano, no pudo. Recupera River y sale, gana 1-0, Buenos Aires.
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0: ¿Quién llamó?
4: Mucha gente prendida a nuestro canal de YouTube. El saludo especial para Vania en Barrio Alberdi, sufriendo con Belgrano. También tenemos los veos desde Almuñécar, Granada, muy emocionada con el corazón. Allá vamos, Belgrano, vamos, mi pirata. Hoy ganará y todo el cielo más celeste que nunca, dice Soledad Penac.
0: Contanos desde dónde nos estás escuchando, desde dónde ves las imágenes exclusivas de Golan Pop. Está ganando el River 1-0. Al gol lo marcó el Colidio. Por el medio Longo. Se equivocó en el pase y falta previa. De cualquier modo cobra Falcón Pérez en favor de Belgrano. Gana el River 1-0. Saldrá Belgrano por la izquierda.
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0: Repercusiones del gol de River por el banco millonario, Francisco Bono.
2: Aprovechó Chacho Coudet para tener un diálogo con los dos centrales, Rivero y Martínez Cuarta.
0: Falcón escapa por derecha, que bien que la enganchó. En diagonal de la punta al medio como en el fil de ajedrez, le salió mal el centro. Le salió las manos de Beltrán el centro. La gran figura de River se llama Beltrán, ¿no? Si no fuera por él, ya Belgrano podría haber estado ganando antes.
1: Sin ningún lugar a dudas, intervino dos veces, dos pelotas de gol se quedó el juvenil Santiago Beltrán. Por el costado derecho Belgrano también es muy amplio con Falcón. Llegó hasta el fondo, le erró en la ejecución, pero era buena la idea.
0: Va al Mundial Beltrán, Francisco Bono.
2: Hay posibilidades.
0: Después de esta, porque Rigoni escapó. Se manda en gambeta, había mordido bien, pero termina perdiendo en la mitad de la cancha. Se hace ancho Vera, quitó la pelota y la contra de River. Es larga para Freita, que va con mucha velocidad. Se cruza en la marca, bien Maldonado, revienta el arquero. Le pega a Thiago Cardoso para Sánchez. Intenta saltar, le quedó en el pecho a Longo. Longo con Sánchez, Belgrano va. Intenta ahora con Rigoni. De primera Rigoni para Sánchez, no fue bueno el pase. Muerde huevo Acuña. Muerde también Sánchez, le queda a Rigoni. Está jugando muy mal Rigoni.
1: Está jugando mal Rigoni, está jugando muy bien Adrián Sánchez, por eso es la rueda de auxilio de Belgrano en toda la cancha.
0: Si no me equivoco, Pasucchi, fue Rigoni el que erró, el que pifió cuando llegó River con Freita o con Galván para el centro de Colidio.
5: Sí, señor, se la come Rigoni, el enojo de Juan Carlos Olave, del ruso Cielinski, que también le dan instrucciones a Morales y Maldonado.
1: Soltó la marca en la puerta del área, le ganó la espalda a Galván, por eso pudo meter limpio el centro atrás para Colidio.
0: Pelota larga y arriba, va a saltar a buscar la Freita, gana primero Sporle. La pone en la mitad de la cancha para Longo, que tira para Rigoni, a ver si aparece Rigoni. La pisó Rigoni, abrió para el chino. Se la rayan con la pelota, le va a pegar del sur del centro arriba para Pasarini, golpe de cabeza de fondo de River. Quedó por ahí donde se tira el hombre de Belgrano. Una tontera de Longo. Contra de River, que va a toda velocidad, buscando nuevamente por la mitad. También se tira el hombre de River. Todos quieren luquear con el árbitro. Alguna falta que no era. Bien por Falcón Pérez, hasta acá que no compra.
1: Hasta el momento tenemos que decir que el árbitro lo va llevando de manera impecable.
0: Sánchez con la pelota, abre hacia arriba, viene Belgrano, la pide Lucas. Se da vuelta, se la habían pintado de celeste. Abre por la izquierda para Sporle. Fue muy fuerte el pase de Lucas, se le escapó Sporle. Hay lateral para River, 24 minutos.
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0: Juega River, carril derecho, a buscar la pelota, Bustos, quedó el rebote para Rigoni, y mira cómo va toda velocidad Rigoni, que traba y pierde, pero le queda otra vez a Belgrano con Sánchez, que la pone arriba. Pasarini venía adelantado, pero no jugó, entonces sigue el juego, gana Colidio, pelea con Falcón, terminó ganando el de Belgrano, que pone arriba, no llegará Pasarini, ahora con el cuerpo intenta Pasarini, pero el huevo Acuña, giganta su figura, partícipe necesario del gol de River. Tocan para Longo, abren para el chino, se la guían, lo tiene cerquita Sánchez, buscando también por la izquierda Belgrano, intentando por aquel sector donde va a trepar Sporle. Juega también Velázquez, la tiene de zurda con el chino, se va de win izquierdo el chino, se la guían, buen pase al medio, se manda en gambeta el centro al medio, va Rigoni, entraba para buscar la pelota todo Belgrano, y el balón marcha al córner.
5: El primero para Belgrano, segundo del partido.
1: Recupera el protagonismo el equipo de Ricardo Cielinski. Ahora va por arriba por primera vez en el área de Beltrán. Está Maldonado, está Morales, está Pasarini, están todos.
0: Y va a tirar Lucas Elarayán en la punta que da el centro de la ciudad. En el arco del tropezón le pega el chino. ¡Cabezazo! ¡Gol!

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0: desde la ciudad de Río Grande.
1: Va el chino, se la ganga. No, pegó arriba, arriba, arriba, arriba. Pero qué cerca se fue, dio en la parte exterior de la red. Me la morfé, movió la red, pareció gol. Llegaba igual el arquero Beltrán. Saque de arco, sigamos 1-1.
2: Arturo, mostraban acá en la televisión la distancia del tiro libre. 27 metros 30 centímetros. Lo felicito, relator.
3: No, qué ojo, relator.
1: Le va a pegar a la pelota el arquero de River Plate, Beltrán. Casi 6 minutos. 1-1 el partido.
4: Familia Pirata, Vicky, Mati, Lucy, Pablo, participando en nuestro canal de YouTube. Fabiana Suárez, vamos Piratas, que se sueña en Córdoba. Hola, vamos River, soy Pame desde Río Negro, el Bolsón.
1: Pedía falta, se la Larayán, que quitaba la pelota, no la cobró el árbitro. Un hombre de River tendido en la gramilla. El juez del partido va a ver qué pasó y seguramente van a revisar la jugada, ¿no? Va a pedir algo River, porque si no, no entiendo por qué quedó el hombre de River tendido en la gramilla.
5: Es Fausto Vera, rápidamente cuando cobró y paró el partido, le salieron a comer los tobillos. Tanto Martínez Cuarta como Aníbal Moreno, rápida, se lo separó, se puso a dialogar. Habrá que ver qué sucedió con el jugador de River.
3: En primera instancia, primera imagen, no hay nada. Saltan los dos, quizás hay un choque, se desploma Fausto Vera.
1: Fausto estaba lesionado, ¿no? Venía medio entre godones.
5: Sí, pero era el que mejor llegaba de todos esos nombres.
1: Bueno, hay tiempo, Maricel Cortés, porque está detenido el juego.
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1: Sigue en el campo de juego Fausto Vera, lo atienden al hombre de River. Hay tiempo, Matías Díaz.
4: Excelente transmisión, dice Galilea, la voz del norte. Adila, Ada, Liliana Noguera, vamos River. Más mensajitos que tenemos. Vamos Arturo, vamos River, carajo. Jonathan Marino, fuera Pirata, viejo, tanto vas a festejar, dicen por acá. Enrique Blanco, saludos desde Santa Catarina, Brasil, vamos River.
1: Se ha recuperado, parece, Fausto.
5: Está recuperado en estos momentos, ya trotando para afuera. Lo cierto, Arturo, que lo sigo, está calentando Juanfer Quintero. No del todo cómodo, pero lo está haciendo.
1: Bote a tierra, señoras y señores, va a jugar River la pelota. 7 minutos 7, Colorado el 7, dijo el croupier. Coronaro al 7, que trae suerte con el partido 1-1. Sale River jugando con un zurdazo largo arriba de Rivero. Largo por el carril derecho, donde va Freita a buscar la pelota. Freita con la marcación de Sporle. Lo saca a pasear Freita. Sporle tira centro. Con los puños del arquero. Sacó Thiago Cardoso. Le va a caer a Rigoni, que tiene que devolver de derecha. Rigoni cambió, fue a la derecha y le queda medio incómodo jugar de diestro, ¿no? Esa es la impresión que tengo, al menos.
3: Un jugador ambidiestro, pero que por lo general lo que hace es patear con la zurda.
1: Ganó Pasarini, va Rigoni a pelearla, mirá si la gana Rigoni. Quedó el rebote ahí, no se entendieron. Entre Rigoni y Pasarini para buscar la pelota, la recuperó River, que viene por el carril derecho con Bustos. Se cruza, marca, quita el Longo. Se comienza a gigantar la figura del Longo, la gente lo aplaude. Atrás con Sporle, la manda a campo de River, salta Pasarini. Ganó el de Belgrano sin falta, ¿eh? Ganó el de Belgrano, claramente sin foul el de Belgrano. No sé qué lo decoró el árbitro. Paró la jugada, pero no pasó nada.
7: El choque de los cuerpos, por eso la detuvo a la jugada Falcón Pérez.
3: Mira, si yo fuera Falcón Pérez, primero el choque y después el jugador de River no lo deja arrancar a Pasarini. Sería tiro libre para Belgrano.
5: Yo estoy en contra, ¿eh? En esta el choque lo propone el jugador de Belgrano, que llega tarde a esa situación. Me parece que es infracción.
1: Saldrá jugando River entonces con el partido 1-1. Mati, hay tiempo, dale.
4: Muchísimos mensajes en nuestro canal de YouTube. Ludmila Ludueña desde Río de Janeiro alentando a las Piratas. Vamos Belgrano, mi Córdoba querida. Vamos River, carajo, ponga huevo, dice Jonathan.
1: Estamos superando los 31.200 suscriptores, estimado Matías.
4: Exactamente, sigue creciendo nuestro canal de YouTube. Ya hemos superado los 300 likes. Vamos por los 400 pulgares arriba. Más de 1.400 personas en simultáneo.
1: Y eso que los otros ponen fortuna, ¿eh? Me aparece por todo lado, me aparece como Macri en el 2015 más o menos. Carteles por todo lado. Pelota por el costado derecho, hay tiro libre para River. No cobró nada el árbitro más allá que el tiro libre, ¿no? No hubo sanción para Pasarini.
7: No hubo tarjeta, recordemos, Pasarini es el único amonestado en Belgrano.
1: ¿Tiene amonestado River?
5: Aníbal Moreno.
1: La pelota del millonario por el fondo, ha pasado poco en el segundo tiempo. El tiro al arco de Zelarayán de tiro libre y no mucho más. 10 minutos, segunda mitad del juego, juega River. Por el fondo el millonario intentando llevarse la pelota. Con Martínez Cuarta que descarga al medio con Moreno. Canta el pueblo de River, ahora levanta el aliento en la fría noche. Tarde todavía, no, noche de Córdoba. Abre por este lado, viene Martínez Cuarta, el capitán de River contra el capitán de Belgrano. Casi quita Lucas Zelarayán. Abajo Velázquez, bien por Velázquez que la mandó un costado ahí lateral, millonario.
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1: Pone el cuerpo el hombre de Belgrano que no le puede quitar. Justito volvió Rigoni de zurda, la saca correctamente hacia la mitad de la cancha para Velázquez, que descarga atrás con Sporle. Sporle la pincha a la mitad del territorio. Con el pecho ganaba el hombre de River, se la dejó a Sánchez solito. Iba el chino, se la darían ahora. Y espera Pasarini, sigue el chino, la juega para él. Se va de win izquierdo el chino hasta la última raya. Va a buscar el córner seguramente. Ahora sí la pisó el chino con derecha. No tiene con quién tocar. Escapa hasta la última raya, tiro centro al medio. Entraba Sánchez, entraba también a buscar Pasarini. Exhausto el chino, se la darían. Llegó hasta la última raya, pero no pudo. El rebote ahora para Longo, sale River, aprieta Belgrano por toda la cancha, buen quite del hombre de Belgrano, del recién ingresado Ocampo, pero logró salir River a toda velocidad y ojo que van cuatro, defienden cuatro, hubo una falta clara de Ocampo, lo van a molestar seguramente, iba River con Acuña y el huevo abrió por la zurda, vendrá el centro por arriba, Colidio va, descargó hacia atrás, viene River a buscar el segundo, qué peligro, va el millonario, pisa la pelota por allá Galván, a ver qué hace con ella, también está esperando Fausto Vera, descargó para Galván que le puede pegar al marco, abrió por este lado, trepa Busto, va a tirar el centro, viene con la pelota de River Plate, con Mesa, Mesa corta y por lo bajo, Sporle, gana Sporle, saca Belgrano, pelota fuera y lateral, lo hace rápidamente River con Galván, no sé qué dice el juez ahí, está hablando con los hombres de River.
5: No le pueden alcanzar la pelota, se la alcanzaron los suplentes a la pelota al jugador.
1: Claro, eso no está dentro de las normas actuales, ¿no? Hay que sacarla del cubito.
5: Exactamente, hay que ir a buscarla. Ni el alcanza pelota te la puede alcanzar.
1: Justo, si la pelota juega River. Arco de la avenida Colón, se repliega Belgrano, 12 minutos. Pelota al área, se da vuelta, le pueden pegar al marco, le quedó para darle a Galván. Iba también Vera, abrió para el chino, está buscándola en el fondo. Martínez Cuarta cerquita. Estaba también Marcos Acuña. El huevo va, el remate. ¿Qué quiso hacer? De media distancia el remate. Es muy, pero muy malo por parte de Galván. Saque de arco para Belgrano.
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1: Le va a pegar Thiago Cardoso, que hace todo el tiempo que puede. A Belgrano le cae bien hasta acá el empate. Con este resultado hay alargue, señoras y señores, definiendo el torneo Apertura de la Liga Profesional del Fútbol Argentino. Le pega hacia arriba el arquero. Largo envío de Thiago Cardoso a campo rival. Salta, busca Pasarini, no llega. Quedó el rebote ahí donde River lo gana. Uy, qué dura la intervención del hombre de Belgrano. No la cobró el árbitro, era falta clara. Y viene Belgrano de contra con Rigoni adentro del área. Le tocan justo el balón hasta la última raya. Apareció córner. Dio saque de arco el juez, pero se salvó Campo de que demostrara la tarjeta, ¿eh?
3: Se salvó Campo. Otra fuerte intervención del número 13. Ya viene zafando, acumula faltas. La próxima me parece que no zafa.
4: Sí, sí. 21 años tiene Ocampo, viene de las inferiores de Belgrano.
1: Saca la pelota con pierna izquierda larga y arriba precisamente Ocampo. Y salta Pasarini, no llega. Sí, el chino Zelarayán, que termina perdiendo con la marca de Galván. Mitad de la cancha donde iba Martínez Cuarta. Dejó para Bustos y Bustos por la izquierda. Está marcando bien Velázquez ahora por la banda. El rebote queda por el medio, piden falta todos los de River. River pide todo. Y arriba Colidio, escapa Colidio, qué peligro. La pisa Colidio, mirá cómo escapó para el gol de River. Abajo el remate, gol. ¡Gol!

0: Galván. La jugada que hizo Colidio en la mitad de la cancha, esperó todo el tiempo del mundo para que llegara por la izquierda Galván. La soltó entre la marca de Ocampo y de Leonardo Morales y fue cara a cara, pica, pica, punta y hacha Galván para soltársela al segundo palo de Cardoso, pero la pudo atrapar Río Fino en su guía. Le queda bien igual al River, el River del Río Ancho, el Río de la Plata. No gana el River de la vuelta, el máximo campeón del fútbol argentino. Se pone 2-1 a los 14 minutos. Tomás Galván, rubrica firma, el River, el millonario, le está ganando Belgrano 2-1.
1: No le conviene a Belgrano el palo por palo, lo agarró de contra River. Pelotazo largo, la disputa en la mitad de la cancha. Apareció Colidio en toda su, todo su esplendor, la manejó, no se la pudo quitar Sánchez, tampoco pudo quitársela Morales, abrió para Galván, entró solito y solo, le quiso disputar la posición, Falcón no pudo, remate cruzado, nada para hacer para Cardoso, gana River 2-1, el palo por palo no le conviene a Belgrano.
2: Tercer tanto para Tomás Galván en esta liga profesional, todos se los hizo al pirata.
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4: Mueve el banco el ruso, se van a venir a la cancha Ramiro Hernández y Franco Vázquez el Mudo.
0: ¿Cómo lo ha vivido el Chacho Coudel al gol de River?
2: Explotó todo el banco del millonario, entre ellos el Chacho Coudel, mucha intensidad.
0: Y va River que lo tiene mareado Belgrano, parece sentido el equipo pirata. Va River por el golpe de nocaut, abajo la marca correcta de Velázquez, que pone el pie y termina perdiendo. Se viene con todo el millonario que lo quiere definir. Espera Colidio, va mano a mano contra la marca de Maldonado. En realidad era de Morales. Llega el arquero Cardoso, de gancho sale por el costado derecho. Percusiones en el banco de Belgrano, de la conquista del equipo River Platense.
4: Decidió mover el banco, el ruso vio que venía perdiendo, por eso se viene el Mudo Vázquez y Ramiro Hernández.
0: Tremendo partido del huevo Acuña que le pone el cuerpo a Lucas Elorayán y deja que el balón salga, balón por el costado en 17 minutos del segundo tiempo, gana River 2-1. ¡Qué numerazo el 17, el que me lo compró, se paró! Decide el vendedor de lotería de la peatonal de Córdoba. Y a propósito, negro, el 17. ¿Es suerte o desgracia?
1: Desgracia.
5: Suerte.
1: Suerte.
6: Desgracia.
0: Siempre suerte va a jugar River por la izquierda. Cambios en Belgrano presentan la noticia.
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4: Afuera Juan Velázquez ingresa con la 51, Ramiro Hernández también se fue, Santiago Longo con la 5, ingresa con la 20, Franco Vázquez.
0: Pelota por el costado derecho, va a buscar a todo Belgrano con mucha vergüenza deportiva. ¿Qué partido va a jugar Belgrano de acá hasta el final? Y River va a estar agazapado para el contragolpe. Juega por el carril derecho, el equipo pirata por Falcón. Volverá para atrás, irá para arriba. Espera el Mudo Vázquez, recupera la pelota. Belgrano que va con Pasarini. La cabecea hacia arriba, quedó el esférico a la arriba. Para Sánchez, para Rigoni. Rigoni manda un taco al medio. Llega Celarian para ganar. No estaba offside. Levantó la bandera rápidamente el asistente, no estaba offside. Volvía, pero estaba a la misma línea que Martínez Cuarta, tiro libre para arriba.
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0: Repercusiones en el canal de YouTube de la cadena Golan Pop y Radio Continental Córdoba.
6: Impresionante cómo explotó la gente gritando el gol, como Galilea. Esa vamos, Tomás Galván, gol, dice Gla Montes, Natalia Rodríguez, dice gana River, LOL, vamos River, carajo, gritó el gol también Karina.
0: Consagratorio partido de Colidio, metió el gol y una asistencia para el millonario.
2: Y recordemos, Arturo, que Colidio le caen muy bien los equipos cordobeses. ya había hecho goles en este estadio a Instituto, ya le había marcado también a Belgrano.
0: 19 minutos del complemento, lo gana River, lo gana 2-1. Ha anotado en el segundo tiempo Galván. En el primero lo había hecho Colidio. Balón por la zurda. Se asistieron mutuamente, ¿no? Me quedó la duda si había sido en el primer gol Galván el asistidor.
2: Correcto.
0: O Freita.
2: Sí,
0: fue
2: Galván.
0: No,
2: Galván, Galván.
0: Se asistieron mutuamente los dos goles.
2: Así es, asistencia y gol, uno para cada lado.
0: Casi 20 minutos juega Belgrano. Carril derecho hacia el lateral Falcón. Buscando al medio, quiere salir el Pirata. Parecía falta contra Pasarini. Logró una infracción, tiro libre para el Pirata.
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0: Viene el Mudo Vázquez por la mitad de la cancha. Lo persigue por todos lados Fausto Vera. Bien por el Mudo que volvió. Toco por la mitad para que salga Ocampo. Y Ocampo por el carril derecho. Para Morales, autor del empate transitorio que tenía Belgrano. Abre para buscar por la izquierda el Mudo Vázquez. Ahí va Vázquez a ver qué hace el Mudo. El Mudo que fue partícipe de aquel descenso de River. Pone para Pasarini. Saca el fondo de River. Quedó el rebote ahí. Pelea, gana. ¿Qué cobró el juez?
5: Choque de cabezas.
0: No, sigámoslo al asistente 2, ¿no? Que tiene un resorte. ¿Cómo se llama el muchacho?
5: Del yeso.
0: Nada, tiene el yesado el brazo, ¿eh? Bandera arriba siempre. Tiro libre indirecto para el River, que lo gana 2-1.
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0: 21 minutos, largo remate hacia arriba, River a buscarla. Llega Sportle para marcar por la izquierda de zurda. Devolvió Sportle, rebotó en la marca del hombre de River. Apareció en la mano. Dice que hay lateral de Belgrano, después de línea. Juega el Pirata por la izquierda, cayendo por la mínima.
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0: Reventó Maldonado, la pelota quedó otra vez para River. Sin embargo, vuelve, marca, quita Falcón. Sale de zurda, cortito por el costado derecho. Buscará el equipo de Belgrano. Falcón por el medio, también quiere Lucas. Está Sánchez, el corto pase para el Mudo Vázquez. Bien por Franco, que abrió por este lado. Trepa Sportle, está esperando Rigoni por lo bajo. Viene para Rigoni, a ver si gana una Rigoni de mal partido. El pase corto atrás, viene para Vázquez, esperando el Sportle. Ahora Franco Vázquez, falta. Tiro libre para Belgrano, va a jugar el Mudo Vázquez por la izquierda.
1: Me hubiera parecido que era merecedora de la tarjeta amarilla para el número 35, hablamos de Joaquín Freitas. Empieza a manejar la pelota Franco Vázquez, River con la ventaja se repliega.
2: Ojo con Huevo Acuña, compañeros, se tiró el lateral por la izquierda. Recordemos que no está Viña, desgarrado en la semana previa a esta final. Habrá que ver si puede continuar o no el jugador de River.
0: Pidió camilla el árbitro, Y va a la sanidad a buscarlo el Huevo Acuña.
2: ¿Sabés
0: que campeón del mundo?
2: Fue en la jugada que él termina despejando, en la que le cobran offside a Pasarini. Se exige por demás y ahí sintió la incomodidad.
0: 22 minutos, juego detenido, Maricel.
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1: Muchas veces pensamos que cuando un jugador se tira y cambia ya está preparado y es porque lo van a sacar. Ahora no había ningún jugador preparado y se dejó caer Acuña. Da la impresión que no va a poder seguir.
0: Se va a ir entonces el mundialista Marcos Acuña. No lo den por muerto Belgrano. No lo den por vencido ni aún vencido. Es más River. Juega mejor River. Lo gana River. Pero Belgrano está vivo y pelea. Vamos que hay tiempo, Maricel.
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0: La ovación.
2: Muy, muy aplaudido Huevo Acuña, que en estos momentos deja el terreno de juego. Todavía no hay abismos de una modificación. Lo cierto que están calentando Pesela y González.
0: Está con 10 River, se va a defender con 10 esta parte del partido. Y viene a buscarla Falcón, cerca estaba por allí para llevar la pelota Ocampo. Ocampo abrió por la derecha, va a buscarla Morales, y Morales con Falcón, ahora sí. Carril derecho, se da vuelta, se quiere llevar la pelota con marca de dos, no está Acuña. Por el sector donde no está Acuña juega Belgrano y se manda la pelota Morales, la abrió bien el toque corto, ahí la perdió justito. Es al revés. Lateral para River.
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2: Se viene la primera modificación, el millonario dejó el terreno de juego, Marcos Acuña lesionado, va a ingresar Germán Pesela con la número 20, Rivero Lautaro hará las veces de lateral por la izquierda.
7: Lo vi así en un golpe de vista con ese número de camiseta y me pareció que era más tantón.
2: Un poquito más alto Pesela, pero me gusta la comparación, sobre todo por el porte, Arturo, que tiene en la espalda, muy parecida a Pesela, segundo marcador central o primero, ya lo veremos.
7: 25 minutos, juega River por la mitad, golpe de cabeza, marcaba Sánchez, tiraba arriba con Pasarini, que para mí volvía del offside. Golpe de cabeza, le quedó el chino, a ver qué hace Lucas Alarañán, con Sánchez que abre por este lado, prepara Sporle, llega o no llega, llega o no llega, llegó Sporle, va a desbordar de win izquierdo, Sporle tiro centro, a la mano del arquero, muy fácil para Beltrán, que se abraza la gordita vestida de cuero y va a devolver.
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7: Manda la pelota larga Beltrán, quería Colidio, marca y quita en el fondo, sacaba la pelota Morales, quedó el rebote y River va, River va con la pelota dominada por este lado, la está reclamando Bustos, con la marca de Rigoni, juega ahora otra vez por la izquierda Rigoni en la marcación, pase largo por allá, pone el cuerpo y gana Ocampo, la deja ir por la última raya, saque de arco de Belgrano.
6: Nancy López, vamos Pirata, si una vez se pudieron, ¿por qué no vamos a poder en esta segunda oportunidad? También se suma Isaías Oliva Alba, vamos River.
7: Sale jugando Belgrano, carril derecho, el largo remate hacia arriba de Sánchez para el chino, se lo darían que pone la cabeza, intenta ganar, no puede, ahora sí va Pasarini a poner el cuerpo, sin falta, ganó el lateral arriba. ¿Cómo se nota la salida de Acuña en una sola jugada?
2: Sí, impresionante.
7: Pelota para Pasarini, escapa por la derecha, pide falta que no hay de ninguna manera, quita bien el fondo de River, quedó la pelota ahí para el Mudo Vázquez, la aguanta el Mudo Vázquez, esta sí era falta, no cobró, vuelve atrás, gana el Mudo, recupera, va a reorganizar todo Belgrano, lo hace con Morales que toca por este lado para que trepe a buscar nuevamente la pelota Ocampo de zurda, horrible remate de Ocampo, era por acá Ocampo, lateral para River, 26 minutos.
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0: Va a caer el centro de Falcón, pinchadito arriba, sale Beltrán, va Pasarini. Es muy bueno el arquero de River. Se queda con la pelota Beltrán.
1: Tiene un puñado de años y parece que tuviera 40 y 500 partidos en la primera de River. El número 41, Santiago Beltrán.
0: 28 minutos, complemento, River 2, Belgrano 1.
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0: Se pone mucho, iba arriba a buscar arriba y Sánchez ahora sale muy lejos. Una jugada de amarilla y el árbitro no duda.
3: No duda y lo amonesta al 21. Adrián Sánchez, segundo amonestado en Belgrano.
1: Ahora River tiene espacio, puede jugar más tranquilo. El toqueteo lo incomoda el pirata. Entró fuerte Sánchez, el número 16 Vera.
0: Habla el ruso Zielinski con Olave como para meter alguna otra modificación, me parece, ¿no?
3: Sí, charlan los cuatro ayudantes del ruso, los tres ayudantes del ruso y Olave. Van a llamar a un jugador.
0: Conforme por ahora el Chacho Couder.
4: Sí, Arturo, muy conforme, sobre todo con la presión que tienen los delanteros.
0: Va a buscar la Bustos, levanta el faro a ver con quién toca Bustos. Espera Vera por el medio, buen pase al medio, el remate. Rebote en Ocampo, pelota al córner, esquinazo de River.
4: Quinto tiro de esquina del partido, el cuarto para el Millo.
0: Le queda un montón al partido y ¿quién se viene en Belgrano?
3: Ubita, Nicolás Ubita Fernández.
0: Entre el centro, punta derecha, va River con Juan Cruz Mesa. Cabrera de cruce, Arabia, se repliega todo Belgrano, que de cualquier modo está haciendo una final histórica. Frente a River, que era lógico que podía ganarlo River, ¿no? El máximo campeón del fútbol argentino, vendrá el centro, allá va atrás Juan Cruz Mesa, cerrado, cabezazo defensivo, sacó Pasarini en defensa, quiere otra vez Hernández, sacó la pelota a cualquier parte en el medio, bien por Morales, arriba con Hernández, sopladito, la sacó bien el pibe Hernández, va a toda velocidad, falta apareció. Retrotrae todo el árbitro y cobra la infracción para Belgrano.
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0: Se produjo la variante en el pirata, paso.
3: Afuera el 9, Lucas Pasarini, adentro con la 22, Nicolás Ubita Fernández.
0: Bueno, un cambio que después me lo contás, Hugo Torres. Pareciera un poco tibio, pero veremos qué dice el partido, qué dice el resultado al final. Balón por la diestra, Falcón con ella, descargándola para Lucas Alarián, esperando el Mudo Vázquez, sigue Lucas, atrás con Morales de primero, la pelota pasa por el medio donde aparece Sánchez, corre que te corre Sánchez por acá solito, está esperando la pelota, el recién ingresado Campo, prefieren por allá con Falcón, va a caer el centro de Falcón, prefiere por lo bajo con el chino se la Alarián la pisó por un lado, la llevó por el otro, a ver qué hace el chino, vuelve todo atrás con Morales, ahora Sánchez. La gente de River alienta, le cae la pelota al chino de primera por lo bajo. El Mudo Vázquez a buscarla también. A ver cómo la juega Sporle. Se da vuelta el 3 de Belgrano, empala, mano parecido del hombre de River. Va a dar, no la puede dar la gente de Belgrano la pelota, no entienden eso.
4: No lo pueden entender los jugadores, ¿eh?
1: Es una costumbre que no se pueden sacar, es lógico.
0: Juega rápidamente Belgrano. Ahí viene el pibe Hernández. Hernández corta con Longo y Longo se manda en gambeta. Buena, la sacó para el chino. El chino para pegarle al arco. Cabezazo de Lubita, quedó ahí. El Lubita lo empata. Rebotó en Martínez Cuarta y fue el córner. Fue Petzela y fue el córner.
3: El segundo para Belgrano.
1: Otro músculo, otra energía, otra capacidad de Lubita. En la primera casi la manda a guardar.
0: Centro de Lucas, así vino el empate. Transitorio. Luego en el River 2-1. Le va a pegar de Lucas el Oigan. Está dentro, está afuera, discute el árbitro. Viene el centro de Lucas, prefiere tocar de primera para Hernández que estaba solito. Viene el centro de Lucas, ahora arriba, cabezazo defensivo. Sacó el fondo de River, le queda Hernández, le pega el arco. Qué cerca pasó el remate de Hernández. Se salvó River en el medio del balón, Hugo Torres.
1: Empiezan a aparecer los fantasmas de la paternal Belgrano. Hasta la última va a tener vida.
0: 32 minutos, gana River 2-1.
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0: Zurda, campo rival, se repliega todo Belgrano, va a ir a buscar arriba Sánchez de cabeza, ganó bien Sánchez, tiró para Lucas Alarayán con Ubita Fernández, Ubita al medio para Rigoni que corre y no llega, le va a caer Hernández, Hernández de primera para Lucas, va a Alarayán, se manda en gambeta, querido Ubita Fernández, metió al área, pide el penal, pero está con las manos atrás el hombre de River, ¿no? Balón corto y por el medio, recuperó bien

0: claramente con las manos atrás del cuerpo, me da la impresión de que no hubo nada, ¿no?
1: Sí, estamos bastante lejos, es una apuesta, para mí no hubo nada, pero bueno, está el VAR.
0: Balón del Budo Básquet, corto con Hernández que escapa, carril derecho, a ver qué hace Hernández, tira centro por lo bajo, el rebote, le va a caer a Falcón, se va por la última raya al córner, mientras todo Belgrano va a pedir que el VAR revise la jugada.
2: Se queja todo el banco de suplente, también Olave con el quinto árbitro, Pablo Gualtieri con Luis Lobo Medina, cuarto árbitro.
1: Sin una repetición clara, me parece que no hay nada, como bien dijo el relator, el marcador de River, creo que era Rivero, tenía las manos atrás de su cuerpo.
0: Es la seña que hizo Falcón, ¿no? Las manos atrás.
3: Sí, igual está en estos momentos chequeando, están chequeando en el VAR.
0: ¿Qué dice la televisión? Si estás ahí, Paul Bucci, viendo.
4: Mira, el brazo no está detrás del cuerpo del hombre de River, ¿eh? La pelota va hacia el brazo, está despegado del cuerpo. Si lo quieren cobrar, es posible.
1: Vos sabés que ahora, Claudio, puedo ver la imagen. No está detrás del cuerpo, es absolutamente cobrable el penal, ¿eh?
2: Le hacen seña a todos los jugadores, al árbitro, la vieron en la tablet del banco de suplentes, Pacerini, Longo, todos le hacen seña al árbitro.
0: Dio córner, muchachos.
1: ¿Puedo subir la apuesta?
0: Cuando el VAR quiere, cuando el VAR quiere no cobra, cuando el VAR quiere cobra. Pregunta la Boca.
3: Yo creo que en esta, el movimiento que de una mano que va hacia atrás lo salva a Rivero. Si quieren lo cobraban, pero ese movimiento escondiéndola, cuando la pelota le viene a encontrar el brazo, me parece que lo salva.
0: Le debe un penal Falcón Pérez a Belgrano. Hay córner para el Pirata. Lucas Elarayán sigue pidiéndola. El tiempo pasa. Yo creo que ya cobró córner, ¿no? No entiendo por qué ahora vuelve todo, todo a discutirse.
1: Sí, ya había marcado el tiro de esquina.
3: Llama a los capitanes, ¿eh? Martínez Cuarta y Chino Celarrayán. Yo no sé si la siguen revisando, ¿eh?
0: Bueno, a mí me dio toda la impresión de que es penal.
1: Hace el gesto.
0: Es mínima la extensión.
1: Hace el gesto con el hombro.
0: Y después pone la mano atrás. Eso lo deschaba más. Eso es lo que más lo deschaba.
1: Hace el gesto con el hombro, ¿eh? Eso es lo que verdaderamente llama la atención. Porque si vos decís, la quiere esconder, hace el gesto hacia adelante con el hombro y luego tira el brazo para atrás. Para mí es revisar y es penal.
2: Rey Hilfer y Di Llorio en el 6.
0: La va a ir a ver. La va a ir a ver el árbitro y para mí va a cobrar el penal, ¿eh? La va a ir a ver el árbitro y la va a cobrar, ¿eh? Me parece que la va a ir a ver ya el Falcón Pérez y debería cobrar penal. Es finita. Como dijo Bono, si la cobras está bien, si no la cobras también. Ahora yo pregunto, ¿discutiríamos tanto si esto hubiese ocurrido en la otra área?
1: No, hubiera cobrado sin asistencia.
0: Esa es la pregunta. Es difícil, porque el problema es que estamos viendo que el VAR no es determinante siempre igual. Mirá lo que le pasó a Boca contra el equipo brasileño.
3: Sí, exactamente. No sé si fue amonestado Franco Armani en el banco de los suplentes porque se acercó demasiado.
0: Bueno, el árbitro va a ver la jugada. Mientras tanto, ¿hace cuánto que no se juega el fútbol acá? Por lo menos 3 minutos.
1: Sí, por lo menos.
0: Si la fue a ver, hay grandes chances que la cobre, ¿no?
1: Si se hace el sota mirando la jugada, me parece que esta es la sentencia de Belgrano.
0: Yo creo que si no fuera River, no lo hubiera cobrado, ¿eh? La mano está claramente separada del cuerpo. No muy separada, pero está separada.
1: Lo suficientemente separada para que se cobre penal. Es así de corto, acá no hay opinión.
0: ¿Sabés qué van a ver ahora si no estaba en offside el Ubita? Van a tirar la raya por el Ubita. Si el Ubita está habilitado, es penal. Porque se va el gol. Para mí va a cobrar penal, ¿eh? Para mí va a cobrar penal. Porque bien que trajo la computadora Hugo Torres acá. La mano tapa lo que era la jugada de gol de Ubita Fernández. Sí. Es Ubita que está atrás, ¿no?
1: El que ejecuta es Ubita. No. Este es Ramiro Hernández, bueno, pero no,
0: Ramiro
1: entra.
0: Hernández.
1: No entra en la jugada.
0: ¿Cuánto la va a ir a ver el árbitro, no? Es como que no la quieren cobrar. Pero no van a tener otra.
1: No, quedan muy en evidencia
0: está,
1: si no la cobran.
0: Están tirando la raya del offside. O si es adentro o es afuera el área ahora. Ah, ahora están viendo si es adentro o afuera del área.
1: Ah, eso es otra cosa. Eso es otra cosa.
2: Está como loco la ave.
4: Muchachos.
3: Eso cambia todo, muchachos.
1: Sí, cambia todo.
4: Muchachos.
0: Pero es adentro. Mirá dónde está el pie. Mirá dónde está el pie.
1: Lo que importa es dónde está el brazo.
0: No importa, pero eso está atrás del pie.
1: Bueno, a ver.
0: A ver qué dice Yael Falcón Pérez. Yo creo que es penal para Belgrano. Pero será el árbitro el que disponga. Cuando llegue al medio, lo chamullan todos, ¿eh? Yael Falcón Pérez hablará para todo el estadio. Se pone en el medio de la cancha el árbitro del partido. ¿Es penal o córner? A ver qué es lo que da el juez del partido a instancia de Rey Hilfer y de su propia visualización. Escuchamos.
5: Luego una revisión en campo, observo que el jugador número 13 de River comete la mano sancionable con un movimiento de seguridad.
0: ¡Penal! ¡Penal para Belgrano! ¿Y ahora quién le pega, no?
1: El Ubita la agarró, vayan a sacársela
0: penal
1: ahora.
0: Penal para Belgrano, es clarito el penal. Lo único que discutían es si había offside o si estaba adentro o afuera. Nada más, la mano estaba. Eso es lo que vio el VAR. Y el Ubita Fernández contra el enorme Beltrán. En el arco del Cerro de las Rosas, un penal que pesa 10 toneladas. La tomó Ubita Fernández, se la pide Rigoni también. Se la pide el Mudo Vázquez, todos le quieren pegar.
1: Miralo al chino con Beltrán, abrazados, con algo de complicidad, el chino empujándolo al arco, Beltrán dándole una palmadita amistosa al chino, se hace cargo el Ubita, el número 22, toda la jerarquía del ex Defensa y Justicia para ponerlo a Belgrano otra vez en partido sobre el final.
0: Lo hablan todos a Ubita Fernández, lo hablan todos. Al delantero de Belgrano que tomó la pelota con mucha decisión. Lo pidió para él, le quiere pegar Fernández y va Nicolás Ubita Fernández.
1: Los tres palos que se pagaron por Ubita Fernández es para que se haga cargo de estas pelotas.
0: 39 minutos, etapa complementaria, penal para Belgrano, revisado por el VAR. El enorme, el invenso, el monumental arquero Beltrán contra Ubita Fernández. Parado en la raya del área. Va Fernández, orden del árbitro. ¡Ubita!

0: Quinta Fernández, pierna derecha. El enorme, el inmenso, el monumental Beltrán. A palo izquierdo, el Huita arriba y a palo derecho. Lo grita medio estadio, lo grita medio Córdoba. Lo empató Belgrano. Huita Fernández de tiro penal. Huita Fernández, enorme, definiendo con autoridad, tapando la boca de un relator que alguna vez le faltó el respeto. Huita Fernández dice que Belgrano le ha empatado el penal a River, le ha empatado el partido de tiro penal y ahora hay partido nuevo. 5 minutos le quedan a este drama y Belgrano está en partido. Nunca lo den por muerto al Pirata. El Pirata vive, el Pirata pelea. Empata 2-2 con River. Huita para vino tinto, Huita para vino Moscatel, Huita para vino Torrontés, Huita para vino rosado, Huita Fernández. River 2, Belgrano 2.
1: No hay remedio contra el coraje. Huita Fernández embanderándose celeste. Va Belgrano por la heroica. Ya lo empató. Quiere más. No hay remedio contra el coraje, relator. El equipo que resurge en las malas. Apareció Belgrano, apareció el Huita y va por más.
2: Tercer gol de Huita y tercer córner para Belgrano.
0: Y va Belgrano que quiere el tercero. Rápidamente el centro del Chino, cabezazo. Pelota que le queda a Rigoni. Rigoni hacia atrás, cortito para que le pegue a Hernández. Como viene, le vuelve a quedar a Rigoni. La pincha al área, saca el fondo de River. Revienta el campo rival. La va a sacar el Pirata con Falcón. Atrás con su arquero, respira Belgrano. Igual a 2-2, 41 minutos.
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0: El mudo, Lubita, gol, gol.

0: victoria con Guita Fernández. ¡Qué pelota recuperó el Mudo Vázquez! Aquel que estuvo presente en la fatídica tarde del ascenso de Belgrano y el descenso de River. Trabó abajo, ganó el Mudo Vázquez, la puso al medio y Guita Fernández no dudó. Lo tomó a contrapierna el arquero Beltrán y le mandó a dormir la fondo de la red. Mira cómo festeja Córdoba. Todo es celeste. Tiren las jeringas para arriba. Que no quede un suero sano. Vamos, Córdoba, vamos. El Clinical. Que nazcan pibes piratas en la maternidad. Que canten zambas de Alberdi por Villa Páez. Que empiecen a brindar con vino tinto de Guitas Fernández. Que sigan desbordando las bordalesas con Guitas Fernández. El vino del viñedo pirata Guitas Fernández definió. Y Belgrano con su historia. Aparece la milonga Heredia bailando una milonga. Aparece el Pato Laciar quebrando la cintura. Lo veo al cabrito Bracamonte rechazando al medio. Al Tito Cuellar poniendo huevo y garra. Gana Belgrano 3-2. Ahora Belgrano quiere hacer historia. Quedarse con el campeonato argentino de fútbol. Lo gana 3-2 el pirata, otra vez el Guita Fernández.
1: Fútbol, coraje, personalidad y unos huevos enormes. Así te gana este Belgrano. El Mudo Vázquez, una recuperación memorable. El centro para el Guita. Apareció el de los tres palos en el punto del penal. Le acomodó, le cambió el palo a Beltrán que se estiró y no pudo hacer nada. Fútbol, personalidad, coraje y unos huevos tremendos. Gana Belgrano la final de la historia. Este pirata es cosa seria, relator.
2: Emotivo festejo de Nicolás Guita Fernández y todo el banco de suplentes con la popular, con la Gasparini, con la gente de Belgrano. ¿A quién le importa cuántos goles tiene Guita si en realidad los tenía Cielinqui en el banco los goles?
0: Y atención, mi país, control del tiempo en el estadio. 45 minutos, tiempo reglamentario cumplido.
2: 8 minutos más se van a jugar.
0: 45 de 53, hay una roja para el banco de suplentes de River. Se corta el aire con un papel canson. Se corta el aire con un papel glacé. Aquí es impresionante la emoción de Belgrano, que lo va a poner al picante Pereira a jugar el partido seguro. Que lo va a poner a Olave, que está al lado del ruso Zielinski, que va a intentar que ataje Tocali, que va a querer que juegue la Pepa Valdizari, que quiere que vuelva el Mingo Ceballos. Cambio en Belgrano, presentamos la noticia.
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2: Afuera con la 24 Emiliano Rigoni, adentro con la 16 Federico Rica.
0: Rápidamente toca Sánchez para Celarayán. Se da vuelta el chino que gana. Se quedó con la pelota, el chino lo vienen tomando. Dice que sigue el árbitro. Revienta afuera y pelota de Belgrano. Lateral para el pelota por izquierda.
4: Arturo.
0: Mira como trepa Belgrano por la zurda.
4: Ya está Juanfer Quintero, Salas y Páez dentro del terreno de juego.
0: Los cambios en River. La pelota por el medio. Busca Guita Fernández que metió dos goles. Mira qué cosa su Guita, que tuvo buena, que tuvo malas y metió el penal y después metió el segundo. 46-30 de 53 que se van a jugar. Salta a buscarla de cabeza Morales, no llegó. El rebote para Colidio, mira qué pelota meten por allá. Llega para reventar Ocampo, la manda a la mitad de la cancha. Quiere ser Arayán, todos ponen ahora. Los de Belgrano, está Juanfer con una sola pierna, ¿eh? Renguea Juanfer, igual tira el centro al área. Qué peligroso que es Juanfer, qué jugador que es Quintero. Saca Morales al medio, intenta llevarla Falcón, también Fernández. Pelota afuera, va a respirar Belgrano, se queda de costados pirata.
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0: Enmudeció el pueblo millonario. Belgrano lo dio vuelta con el gol de Lubita Fernández, el de penal y el posterior. Arriba a buscar la pelota el Mudo Vázquez, que fue partícipe necesario de la jugada. Impresionante recupero del Mudo. Quedó la pelota en el medio. Aparece para salir jugando la pelota el equipo millonario. Intenta llevar el esférico, llevarla a Fausto Vera. Centro al área, salta Morales, que ve el rebote ahí. Hay que reventarla para Belgrano. Saca el fondo Pirata. Revienta cualquier parte. Se queja la gente de River pidiendo todo. Hay lateral defensivo para River.
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0: Se metió muy atrás Belgrano y va River a buscarlo. Viene el centro al área, cabezazo a las manos del arquero. Se quedó con la pelota el guardián. Levanta la mano el juez, no sé qué hace, cuenta para ver cuánto debe el arquero.
4: Ah, no, no, le está contando
5: la cuenta, los segundos.
4: Exacto.
0: Saca el arquero Thiago, tiene 10 segundos, ¿verdad? Se quedó con los 10 segundos.
6: 8 segundos.
0: Arriba viene para el chino Celarayán, que la pierde. Quedó el rebote corto. Falta, falta, falta, falta, falta, falta, foul. Lo voltearon a Colidio. Tiro libre para River. 48 minutos.
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0: River a la carga, Barraca, el centro de Juanfer Quintero, flotado arriba Thiago Cardoso, enorme, inmenso, gigante como el gigante de Alberdi. Ahí está abrazado a la gordita vestida de cuero, como abrazándose a la chacha Villagra, a la historia de Belgrano, al diablo Montserrat, a Villarreal, a José Luis. Pelota hacia arriba, larga, la quiere bajar el chino, mirá cómo la mató Celarayán, lo vienen a marcar dos, la tira el chino, corto y por lo bajo el pase para Hernández, lo quiere liquidar Belgrano, Vita solo, va para Fernández, centro y gol, centro y gol, centro y gol, ahí el centro de Sánchez, rebotó en la marca, la saca el fondo de River, respira y vive River todavía, revienta cualquier parte Juanfer Quintero, 49 minutos, gana Belgrano 3-2.
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0: ¡Qué gigante es el ruso Zielinski! ¡Qué enorme que es Zielinski! ¿Cómo hace brillar sus jugadores el ruso?
5: Parado al costado de la cancha, las dos manos atrás, parece que no sucediera nada.
6: Tranquilo como agua de tanque australiano.
0: El interior quiere un título contra los porteños, contra la capital, contra los directamente afiliados. La sostiene Belgrano por derecha, 50 minutos de 53. Hay lateral Pirata, quiere jugar lejos de Thiago Cardoso. La última parte del partido Belgrano. Y allá va a ser el lateral. El equipo Pirata lo hace rápidamente con el chino, que intenta hacer Siwil. Ahí está buscando el Tony, lo ayuda el chino. Falta, apareció. No cobra el juez. Recuperó bien Belgrano. Hernández arriba. El pase largo, no llega nadie. Le va a caer a Beltrán. Saldrá River otra vez de contra. Ir a buscar el empate.
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0: Con Hernández al medio con el chino, y el chino por allá con Ubita, por el medio esperando la pelota, la quiere Hernández, sigue Ubita, le va a pegar a Ubita Fernández. Beltrán, Beltrán en el ángulo, la sacó el córner. Qué partido de Ubita, en qué pocos minutos el Ubita la está rompiendo.
5: Tres palos, este Ubita Fernández vale 30, a dos minutos de la hazaña, relator.
6: Cuarto córner para Belgrano.
0: Juega de Campodónico, juega de Ramonda, Rubén Darío Ramonda. Van todos a buscar por arriba, juega de Pepa Baldizari, 51-20 de 53, a buscarle el chino Celarayán, a tenerla todo lo que pueda Belgrano, que está atesorando la primera vuelta olímpica en primera. Impresionante lo de Belgrano, aló Belgrano, aló Belgrano. Ahí va a jugar el Pirata, que demora, le va a dar un minuto más el árbitro arriba seguramente. El Mudo Vázquez, que la tiene, la hace rebotar, para mí pegó en última instancia Nubita Fernández. Ahí saque de arco para arriba, lo va a hacer Beltrán.
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0: Viene River con Juanfer, que le pega el arco. ¡Uy! ¡Oh, tenía el gol River! Se fue por arriba del travesaño. No sé quién llegó, pero fue milagroso. Creo que fue Morales el que la sacó por arriba del travesaño. Tiene córner River Plate.
4: Será el quinto para el Millo.
5: Lo festeja como un gol Morales. La terminó mandando directamente al córner. Todos gritaron gol acá en otro lado.
7: River en la última, se repliegan todos. Creo que está el diente Rag, está Sodero, está Olave. Todos quieren atacar. El centro arriba, Thiago Cardoso. Se fue solita, no. La manoteó Cardoso otra vez, córner.
4: Será el sexto para el Millo.
5: Es la última, relator. 30 segundos y Córdoba será campeón. Va Beltrán.
7: Va Beltrán a buscar el cabezazo hasta el arquero de River. Vendrá el centro, la demora River, es la última. 42-40. Va el millonario con Juanfer Quintero, que está en una pierna, pero que igual juega. Va River a buscar el empate, centro arriba, pasado, cabezazo, no hay nadie, no hay arquero, no hay arquero, pegale que no hay arquero, no hay arquero, pegale que no hay arquero, le quedó al Mudo Vázquez, si lo mete de ahí, lo gritamos todos, Belgrano campeón, Córdoba campeón, Belgrano campeón, a lo Belgrano, Belgrano campeón. Hay un barco pirata flotando en el Suquía. Mira al enfermero de los ojos negros abrazándose al doctor. Mira al kinesiólogo del pelo rubio abrazándose al camillero y a la camillera y a la recepcionista del clínica. Mira cómo paren niños celestes en la maternidad. Mira cómo se pintan de celeste las esculturas de la Plaza Colón. Mira la procesión por Chubut. Cae una marea humana por la barranca, por la Quinta Santana, por la calle Santa Rosa. Mira cómo vienen por Chutro. Mira cómo bajan por Humberto Primo, por la cervecería. Vuelve a humear la cervecería. Vuelve a haber cerveza. Al lado del Suquía, en la isla de los patos, aletean los patitos de la isla, porque son celestes también. Mira cómo se vienen desde Villa Páez, todos abrazados. Los morochos que no llegan a fin de mes. Los laburantes que no llegan ni el día 10. Los laburantes que el sueldo cada vez les alcanza menos. Los desocupados de los barrios bajos, linderos del río Suquía. Belgrano es campeón. Córdoba es campeón. Belgrano, con emoción a lo Belgrano, dándolo vuelta contra River. La historia es caprichosa. La historia es así. Belgrano, que le pintó la peor mácula de la historia, River mandándolo al descenso. Ahora Belgrano campeón contra River, con Ubita Fernández, Ubita Moscatel, Ubita Torrontés, Ubita Malbec bien argentina, que sea Ubita Chinche, un vino bien dulce de la colonia Carolla. Ubita Fernández, hoy desbordan las copas y los vasos. Hoy no hay bordaleza que aguante. Ubita Cabernet Franc, Ubita Cabernet Sauvignon, Ubita Fernández, tapándole la boca al relator que alguna vez le faltó el respeto. Tenemos que aprender. Tenemos que ser más humildes. Qué mal que estuvimos con Ubita aquella tarde en Alberdi, que le dijimos de todo. Qué razón tenía ese hincha que se nos vino y nos puteaba y nos decía: che, paren un poco que los estoy escuchando. Che, paren un poco que ese tipo es un ser humano. Y hoy erró, pero mañana puede convertir. Y mirá si fue cierta esa historia. Ubita Fernández, que falló aquella vez, ahora convierte el penal con autoridad y define el tercer gol. Ganó 3-2 Belgrano. Vuelta olímpica cordobesa. Pero miralos cómo festejan, y tienen razón. Que festejen allá el Pampa Rosanel, Chiche Sosa, abrazados con el Gringo Alonso, con el Mingo Ceballos, con el Tony Siguil, con la Mirón Gredia. Ahí está el Cuchicos, abrazándose con todos. El Cabrito Montenegro en el hogar. Félix, anda a abrazarte con el Cabrito Montenegro, que tu pirata es campeón. Tío César, abrazate con el Lalo y con el Iván, que tu Belgrano es campeón. El pirata campeón del fútbol argentino. Vuelta olímpica contra River. Un día antes, en la víspera del 25 de mayo, Belgrano es campeón por primera vez en su historia. ¡Qué nombre, Belgrano! Belgrano de la Revolución de Mayo. ¡Qué nombre, pirata! Nacido ahí, bajo la sombra de aquel sauce, Arturo Orgaz y tus jóvenes compañeros, tus adolescentes colectivos, que sabían que nadie se salva solo, que sabían que la única forma de vivir en este mundo es colectivamente, que no hay vida sin solidaridad. eso sostenía don Arturo Orgaz, que fundó este club, y así ganó este club el ruso Zielinski, con la moral, con la escuela, con el manual de Orgaz, el manual de lo colectivo. Un plantel, Belgrano te mata en el segundo tiempo, porque Belgrano tiene 18 jugadores, porque Belgrano puede jugar con cualquiera, y lo traicionó el Chacho Coudet, lo traicionó a Coudet, poner a los lesionados, no le sirvieron en el segundo tiempo, aunque pudo haber sido, no fue, porque Belgrano puso a los que estaban bien, se atrevió el ruso a no poner a Licha López, no hay imprescindibles, el cementerio San Jerónimo, tan cerca de la cancha de Belgrano, está lleno de imprescindibles. Las figuras...
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¿Cómo están? Bienvenidos a este hermoso programa que titulamos La Batea. Es el lugar donde cada uno tiene el espacio para escuchar la música que siempre le gustó. Es un lugar donde nosotros promocionamos artistas a nivel mundial en forma totalmente gratuita. Es el lugar donde vos participás de nuestra consigna mandando un mensaje al más 54 342 444 5884. Estamos en todas partes del mundo. Bueno, hoy vamos a tener muchos cantantes nuevos, muchos de renombre. Vamos a tener, por ejemplo, cantantes de España, vamos a tener cantantes de Colombia, cantantes de Argentina y algunos saludos muy importantes. Cada uno puede participar, mandanos el material. Nos vas a encontrar en Facebook como La Batea, nos vas a encontrar en YouTube como La Batea Radio, describiendo quién sos, qué música haces, pasando todos tus datos a través de labateasantafe@gmail.com. Mi nombre es Santiago Gogorza. Vamos a tener dos horitas con esa música que a vos te gusta escuchar. Comenzamos con un poco de swing, con un poco de las big band de todos los tiempos. Así comienza La Batea con la orquesta de Benny Goodman.

0: Benjamin David Goodman fue un clarinetista y director de orquesta de Estados Unidos. Conocido como el Rey del Swing, es junto a Glenn Miller y Count Basie el representante más popular de este estilo jazzístico e iniciador de la llamada Era del Swing. Una de sus interpretaciones más famosas es la que estamos escuchando, Sing, Sing, Sing, Without Sing, empleada en múltiples bandas sonoras y obras de teatro musical. En el inicio de esta enorme batea, vamos a seguir removiendo discos a ver qué pasa por ahí.
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Mango Jerry es un grupo de rock folk inglés originario de Ashford. La voz del grupo se llama Ray Dorset y realmente podemos decir que es un One Hit Wonder. One Hit Wonder es el famoso éxito y nada más. Un solo éxito maravilloso, rompió taquilla, pero con un solo éxito en la vida de del grupo. In the Summertime, este tema publicado en 1970 por Mango Jerry.

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1: Hola Santiago, ¿qué tal? Soy el músico y compositor español Jo, y quiero enviar un cordial saludo a todos los oyentes de La Batea e invitaros, por supuesto, a escuchar mi música, las canciones de mi nuevo disco Redención. 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

0: Contanos cuál es ese dibujo animado, esa serie de televisión o ese programa de radio que marcó tu niñez. Más 54 342 444 5884. Hola.
1: Hola Santi, estamos acá con los compañeros del trabajo escuchando la radio. Nos acordamos que un dibujito que nos marcó en nuestra infancia fueron los Caballeros del Zodíaco.
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2: Hola, ¿qué tal? Soy Julia Pérezón. Amigos, ¿cómo están? Les dejo mi nuevo CD Amalgama para que lo escuchen en este programa fantástico de La Batea junto a Santiago Gogorza. Les mando un beso enorme. Chau, chau, gracias.

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1: El dibujito animado para mí fue La Pantera Rosa, porque desde mi infancia hasta el día de hoy lo estoy viendo. Y bueno, pasemos un temita de los Palmeras.

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2: 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Escuchamos este clásico de los 80. Roque Narvaja, Menta y Limón.

justamente con Roque Narvaja nos estamos yendo al final del primer bloque. Hermoso, hermoso el bloque. Mucha gente se está comunicando al más 54-342-444-5884. Después de la tanda, seguimos con más. La Batea, la música que vos siempre...

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y a todo ritmo arrancamos este segundo bloque. Lo pidió Cristian a través de nuestra página de Facebook. Nos buscás, nos encontrás como La Batea. Podés pedir ahí, como lo hizo él, y en este caso nos pidió un tema de música brasilera. Esperemos que te guste, es una versión de los años 90, una versión remix de este excelente tema llamado Beija Flor de Timbaland.

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3: 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Creepy, surreal.
4: El dibujo animado que me marcó fue Coraje el perro cobarde, porque era miedoso, pero al final salvaba a todos. Genio el perro.
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1: Hola, soy María Mulata y quiero invitarlos a escuchar La Batea. También a que escuchen mi material, que pueden encontrar en todas las plataformas digitales. Un abrazo.

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1: Hola amigos, mi nombre es Pablo Romero, soy músico y quería mandarle un saludo a la gente de La Batea y a Santiago, que es otro amigo. Y bueno, quería invitarlos a todos a escuchar mi música en las redes. Pueden entrar a YouTube y buscarme como Pablo Romero, en Facebook como Pablo Romero y en Instagram como Pablo Romero Canciones. Así que bueno, saludos para todos.

Hola, ¿cómo están? Mi nombre es Ulises y quiero mandarle un abrazo muy grande a Santiago Gorza y a su programa La Batea. Bueno, muchas gracias, Santi, por esta posibilidad, por este proyecto tuyo de poder difundir toda la música de los artistas por ahí que no somos tan conocidos y que, bueno, está bueno que nuestra música también tenga su lugarcito. Así que te agradecemos a vos y, bueno, y a toda la gente que vaya a escuchar esta radio. Así que fuerzas y muchas gracias por la invitación. Y te invito a escuchar mi música, en este caso, una canción que se llama Para Bien o Para Mal. Muchas gracias y un abrazo muy grande.

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Y ahí wincofoneando un ratito estuvimos primero escuchando Va cayendo una lágrima en tu mejilla por este gran grupo llamado Los Iracundos. Nada más lindo que recorrer las calles de Santa Fe dando un paseo, así como nos dice Industria Nacional, con este un día de paseo en Santa Fe, que nos recrea un poco esta calle tan concurrida en Buenos Aires, en la capital de la República Argentina. Y ahora estábamos escuchando un clásico de 1973 en la voz de su autor Charles Alan Rich, o Charlie Rich, como se lo conocía a este intérprete de música country. Vamos a un corte, ya volvemos. Tenemos un montón de gente que quiere participar de la consigna, un montón de gente que nos está mandando mensajes, que ellos quieren darse a conocer, quieren difundir su música. Recordá, podés hacerlo a través de el WhatsApp más 54 342 444 5884. Podés hacerlo también a través de nuestro mail labateasantafe@gmail.com, a través de nuestra página de Facebook La Batea. Y bueno, hay un montón de cosas que nos podés mandar, podés pedir tus temas, participar de la consigna. Muchísimas gracias por estar escuchándonos a través de la radio que vos elegís. 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

0: Damaris Abad Anselmo, nacida el 25 de julio de 1986 en Sevilla, es conocida artísticamente como Dama. Es una cantante española especializada en la música latina. Ella ama y vive para la farándula. Bueno, y si no la conocían, acá la presentamos. Dama, duele. Pero no nos vamos de España, nos vamos para Cádiz. Esta vez, de la mano de un amigo, lo vamos a escuchar. Él manda, nos manda saludos. La voz española de la bachata urbana. Estoy hablando de Mario Paro. Y justamente está con otra de las grandes voces de la bachata, uno de los máximos exponentes de este ritmo musical, interpretando Tropical junto a Daniel Santa Cruz. Escuchamos.
1: Soy Mario Paro. Le mando un saludo aquí a Santiago, a mi hermano. Muchas gracias por promocionar a los artistas, de verdad, gracias. Os invito a que entréis en su programa La Batea. Escuchéis.

repleta de figuras de la música nacional: Eduardo Falú, Ariel Ramírez, Teresa Parodi, Roberto Goyeneche, Alejandro Lerner, Silvina Garré, Cacho Tirado, Juan Carlos Baglietto. Aunque también se comenta que Baglietto no estuvo en la grabación, sino que se hicieron tomas por separado.

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comunicate con nosotros, más 54 342 444 5884. Esta vez wiccofoneando bien lento, primero con los originarios de Chascomús, Los Prados, haciendo su gran éxito, ¿Cómo no voy a quererte? Y ahora, Los Pasteles Verdes, Amo y Esclavo.

0: Aquí los Luxor color marroncitos, ahora los Luxor verdecitos. Estoy haciendo la vidriera, señora. Aquí los Luxor fumé, qué bonitos. Y rodeando los Luxor color, los Luxor filigranados.
1: ¿Los filigranados son en color?
0: Mire, el Luxor del color lo tienen acá, acá, acá.
1: ¿Luxor me dijo?
0: El Luxor le dije, vaso fino, fino de fineza y fino de finito.
1: ¿Luxor me dijo?
0: Luxor le dije, vaso de marca, señora.
1: Pero marca Luxor, ¿no?
0: No, no, no, no, se ve que ya el Luxor lo tiene acá.

0: Hola Santi, ¿qué tal? ¿Cómo estás? Soy de Santa Fe Capital y para sumarme a los dibujos animados que miraba de chico, yo miraba y me divertía muchísimo con el Inspector Gadget. Me gustaban mucho sus locuras, lo inocente que era y además también la cantidad de trucos que tenía en todo su cuerpo. Me acuerdo cuando sacaba las hélices y salía volando. Me acuerdo que decía algo así como: ven en mi sombrero, truco helicóptero, y ahí salía volando. De verdad tengo muchos lindos recuerdos sobre el Inspector Gadget. Seguí así, te escucho siempre, un abrazo.
1: ¡Hey, chico! ¡Chico! ¿Qué pasa?

y nos fuimos bailando con todo, ¿eh? Primero Off, con ese, pero bueno, es el único tema, pero es un temazo, ¿eh? De los 90, La Casa Latina. ¿Hay un tema más característico que este en los 90? Ritmo de la Noche, Desacados. Muchísimo más, seguimos revolviendo la batea, a ver qué encontramos. Seguro es la música que a vos te gusta escuchar.

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Hola Santiago, yo soy Pedro, nací en Argentina, en Bariloche, ahora estoy viviendo en España y te quería pedir un temita, Santa Fe se llama, de Beiruk, me lo podés pasar y mi dibujito favorito es Pokémon.

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1: Hola amigos de La Batea, soy Tommy.
2: Y Juan, y enfermera.
1: Exactamente, les mandamos un saludo enorme, espero que la estén pasando muy bien todos y les invitamos a conocer nuestra banda. 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Saludos.

0: Contanos cuál es ese dibujo animado, esa serie de televisión o ese programa de radio que marcó tu niñez. Más 54 342 444 5884. Hola.
1: Hola, Santiago. Bueno, el dibujito animado que me marcó mi infancia, voy a decir La Tortuga Manuelita, que era la única película que mi abuela tenía grabada en el cassette. Y bueno, soy medio millennial, pero digamos que es La Tortuga Manuelita. Y después, tema que voy a pedir es de Usted Señálemelo, una banda que la está rompiendo, y la canción es Big.

0: Y claro, la intro de un programa que ya sabíamos que era para divertirnos. Estamos escuchando Si lo sabe cante. Y Si lo sabe cante fue un ciclo que duró varios años y marcó hitos en la televisión argentina. Era conducido por uno de los importantes productores de la década del 60. Y yo te diría que trascendió durante tantos años que se ha transformado en una gran figura de la televisión, hoy en día ya fallecido, y se llama Roberto Galán. A los 17 años ya trabajaba como locutor. También fue cantor de tangos y uno de los fundadores de la Sociedad Argentina de Locutores. Sus primeros pasos en televisión fue en 1963 como presentador del ciclo Remates Musicales. En 1968 arrancó con este mítico programa Si lo sabe cante, y 3 años más tarde daría inicio a otro clásico de la TV, Yo me quiero casar. Y usted trabajó hasta el verano del 2000 en Si lo sabe cante por América y falleció ese mismo año, el 9 de noviembre, en la clínica Basterrica, tras 2 meses de internación producto de un cáncer de próstata.
1: Bueno, ¿cantamos la bamba? Para bailar la bamba.
2: Para bailar la bamba, bomba, se necesita un poquito de gracia, se necesita.
1: Me caso. Ese es el título del tango que le vamos a escuchar al número 4.
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0: En 1971, luego de haber visto en el diario un aviso clasificado de un hombre que buscaba novia, Roberto tuvo la genial idea de unir parejas en televisión. Así fue como se le ocurrió hacer Yo me quiero casar. ¿Y usted? Un programa en el que asistían 3 mujeres solas y 3 hombres solos en busca de compañía. Luego de presentarse y contar que buscaban en una pareja, cada uno anotaba en un papel qué participante del sexo opuesto le gustaba. Una vez recogida la tarjeta de los participantes, Galán los analizaba y se fijaba si había o no coincidencia. Si esa tarde había suerte y había coincidencia, celebraba...
3: Se ha formado una pareja.
0: O 2, o 3 en el mejor de los casos. El programa significó un quiebre de la televisión de ese momento. 2 personas que formaban pareja delante de una cámara. La idea parecía una locura, pero funcionó. Después de todo, se trataba de gente que iba en busca de los que todos quieren. Amor. ¡Oh, no! Yo me quiero casar llegó a tener 65 puntos de rating. Claro, en esa época no había ni Netflix, ni televisión por cable, ni... Bueno, hoy está Tinder. Una de las uniones más recordadas fue la de Héctor Ramón Sotelo y Teresita María Sauret, la pareja de enanos que se casó en vivo y en directo el 16 de junio de 1972 en una iglesia de Pompeya.
5: Todo bien.
3: La salud... Perfecta. ¿Qué tal, señoras? Hola, muchachos, ¿qué tal?
5: Bien.
3: Todo bien. La salud.
0: Yo me quiero casar y usted mostraba a personas comunes, como puede ser el comerciante del barrio, la vecina, la maestra de la escuela, buscando pareja delante de una cámara. Si lo sabe cante, también abrió las puertas del canal a la gente. Cualquiera que tuviera ganas podía inscribirse y cantar ante una gran audiencia detrás del televisor y ser famoso por un rato. ¿Quién se imaginaría que casi medio siglo después se importarían formatos de concursos de canto como La Voz y Operación Triunfo? Entre otros premios que se llevaba el ganador de la jornada había uno muy elocuente. Galán les hacía entrega de un canario, tal vez para cantar o para seguir con la costumbre de que la gente se fuera acompañada de sus programas. papá de Florencia Galán Míguens y abuelo de Sol y Pablo, Roberto le hizo honor al nombre de su programa y tenía nada más ni nada menos que 5 exesposas.
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Nuestra luna gris es el tema de la cortina musical de aquel programa que estábamos hablando hace un ratito, de Yo me quiero casar y usted, esta vez hecho por Capela Minga, una banda reunida, según cuenta la historia, por el gurú, el gurú llamado Michel Mamazzucchini, de procedencia italiana, obviamente, de la ciudad de Milán. Fueron exactamente reunidos en el teatro Alla Scala en el 2012, y de allí vinieron aquí, vinieron para el lado de Sudamérica con el fin de repartir, desparramar y contagiar alegría. Los integrantes de esta banda son Chippy, Pelos, Tete, Chiche, La Furia, Carancho, Jerry y Timba, haciendo este hermoso tema, Nuestra Luna Gris. Y con esto nos vamos. Muchísimas gracias por compartir estas dos horas con nosotros. Mi nombre es Santiago Gogorza. Más 54-342-444-5884. Ya podés empezar a mandarnos cuál es la consigna, el audio para la semana siguiente. Contanos cuál crees que es el invento creado hasta el momento por la humanidad. Si sos artista y tenés ganas de mandarnos tu material, hacelo a través de labateasantafe@gmail.com. Gracias por quedarte con nosotros estas dos horas y elegir esta radio que siempre tenés con vos, esta radio que vos elegís, esta radio que nos acompaña en cada momento.

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¿Cómo están? Bienvenidos a este hermoso programa que titulamos La Batea. Es el lugar donde cada uno tiene el espacio para escuchar la música que siempre le gustó. Es un lugar donde nosotros promocionamos artistas a nivel mundial en forma totalmente gratuita. Es el lugar donde vos participás de nuestra consigna, mandando un mensaje al más 54-342-444-5884. Estamos en todas partes del mundo. Bueno, hoy vamos a tener muchos cantantes nuevos, muchos de renombre. Vamos a tener, por ejemplo, cantantes de España, vamos a tener cantantes de Colombia, cantantes de Argentina y algunos saludos muy importantes. Cada uno puede participar, mandanos el material, nos vas a encontrar en Facebook como La Batea, nos vas a encontrar en YouTube como La Batea Radio, describiendo quién sos, qué música haces, pasando todos tus datos a través de labateasantafe@gmail.com. Mi nombre es Santiago Gogorza, vamos a tener dos horitas con esa música que a vos te gusta escuchar. Comenzamos con un poco de swing, con un poco de las big band de todos los tiempos. Así comienza La Batea con la orquesta de Benny Goodman.

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